0: de 6 años de prisión. En el marco de este procedimiento, los funcionarios colectaron un arma de fuego y una vestimenta de color negro que serán examinadas para determinar si guardan relación con el caso. Queda de parte ahora de la Policía Científica de Carora averiguar el motivo por el cual atacaron a Álvarez. El detenido y los objetos fueron referidos a la orden del Ministerio Público. Son las 8:04 en la FM Sensación. Vamos a escuchar ahora a la licenciada Estela Vargas. Ella es psicóloga. Nos va a hablar sobre los 62 años que celebró el Rotary Club Carora. Escuchemos a la licenciada Estela Vargas.
1: Saludos, Richard. Me habla Estela Vargas y, por supuesto, agradecida por la oportunidad de hoy estar agradeciendo que ayer celebramos los 62 años de servicio de Rotary Carora. Bajo el lema genera un impacto duradero. Nuestra ciudad se viste, por supuesto, de fiesta cada vez que celebramos un año más, un aniversario más en Rotary Carora. De verdad que ayer nos dimos cuenta que el lema de este año 2026-2027 genera un impacto duradero. Es un lema que no solo define su hoja de ruta, sino que nos recuerda que la equidad fortalece los clubes y que al brindar oportunidades justas para todos, se construye un Rotary más unido y comprometido, por supuesto, con la ciudad de Carora. Ayer celebramos la Eucaristía, por supuesto, desde el agradecimiento. Fue un momento muy propicio para renovar los votos de servicio incondicional y agradecer a Dios, por supuesto, por la salud, la unión y la guía espiritual que ha permitido mantener encendida la llama del rotarismo durante más de 6 décadas en Carora. Y por supuesto que no era propicio recordar todas esas obras y logros que Rotary Carora ha obsequiado a la ciudad a lo largo de su trayectoria, desde jornadas de salud, apoyo a los sectores más vulnerables, hasta iniciativas educativas y de desarrollo social. Cada obra mencionada reafirmó el impacto imborrable de la institución en el desarrollo local. De verdad que cantamos cumpleaños de manera feliz y, por supuesto, vuelvo a repetir, comprometidos a seguir generando un impacto duradero en nuestra carrera. Gracias a todos estos socios rotarios que damos

0: Patricia Julián y Esperanza.
1: Bueno, muchísimas gracias a la psicóloga Estela Vargas. Ella forma parte del Rotary Carora, que celebró 62 años. Por cierto, que la psicóloga Estela Vargas ha sido pieza fundamental porque se ha trasladado hasta La Guaira en calidad de psicóloga para ofrecer sus servicios a los afectados por los terremotos. Ha estado por más de 10 días. Felicitaciones, licenciada, porque con su buena obra ha tranquilizado, ha llevado sus buenas charlas, su conocimiento pedagógico, psicológico, a estas personas que tanto lo siguen necesitando. Buena esa, licenciada psicóloga Estela Vargas. Acá seguimos siempre a su completa disposición para las informaciones que quiera ustedes suministrar, siempre a beneficio de la comunidad torrense.

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Estudiantes de medicina UCLA en alerta tras desalojo de su laboratorio en la morgue del Hospital de Barquisimeto. Detalle. Ante los trabajos de infraestructura y acondicionamiento que ejecutan actualmente las autoridades del Estado Lara en la morgue del Hospital Central Universitario Dr. Antonio María Pineda de Barquisimeto, estudiantes de las carreras de medicina y enfermería han manifestado públicamente su profunda preocupación por el destino de sus prácticas formativas de patología. La comunidad universitaria alerta que la asignación temporal de espacios alternos podría comprometer severamente la calidad de la enseñanza en asignaturas críticas para el pensum formativo. El problema se originó el pasado 23 de junio, fecha en la que las autoridades académicas del Decanato de Salud fueron notificadas formalmente sobre la necesidad de desalojar de manera inmediata los espacios de anatomopatología que operan dentro del recinto mortuorio. El argumento oficial brindado para justificar la urgencia de la medida se centró en una severa proliferación de vectores infecciosos en los sótanos de la instalación, situación que ponía en riesgo la preservación digna y adecuada de los cadáveres y las piezas anatómicas de estudio. Al respecto, Carlos Rodríguez, presidente del Centro de Estudiantes del Decanato de Ciencias de la Salud de la Universidad Centro Occidental Isandro Alvarado UCLA, enfatizó el compromiso de la comunidad de futuros médicos con las condiciones del centro asistencial. Dice él, tenemos una situación que fue presentada el 23 de junio en donde a nuestras autoridades se le informaron que por motivos de remodelación del área de anatomopatología debía ser desalojado de inmediato para poder dar a pie a estas remodelaciones, añadiendo que es importante mantener los espacios en óptimas condiciones, ya que la vida humana, incluso posterior a la muerte, debe ser dignificada. Pero esperan ellos que esta situación les sea solucionada tan pronto como sea posible, ya que ellos necesitan de este laboratorio de anatomopatología para poder llevar sus prácticas. En

las 8:11 en la FM Sensación. El presidente de la Asamblea Nacional, Jorge Rodríguez, informó hoy sábado 18 de julio que 5.119 personas fallecieron tras el doblete terremoto que afectó a Venezuela el pasado 24 de julio, mientras que la cifra de heridos se mantiene en 17.740 y los rescatados fueron 6.462. Durante el balance divulgó que cerca de 21.470 personas fueron albergadas en los 107 campamentos transitorios desplegados en Caracas y los estados La Guaira, Caracas, Miranda y Aragua. También destacó que 128.324 familias fueron atendidas por las autoridades a fin de brindarle la máxima protección en la alimentación, salud, recreación luego del doblete sísmico. Rodríguez relató que el Ejecutivo Nacional sigue implementando sus políticas en las zonas más afectadas con el objetivo de proporcionar bienestar. Por tal motivo, las autoridades distribuyeron 10.063 toneladas de alimentos y 32.854.150 litros de agua potable. En cuanto al sistema de salud, aseguró que siguen instalados los 13 hospitales internacionales y los centros de salud en las entidades con el firme propósito de garantizar asistencia a los pobladores afectados. Hasta el momento, 38.293 personas en calidad de pacientes han sido atendidos. Con relación a las viviendas, el presidente de la Asamblea Nacional mencionó que se contabilizaron 17.907 personas sin vivienda, mientras que los inspectores se registraron 856 edificios afectados y 190 colapsados. Finalmente, resaltó que 30.899 efectivos fueron desplegados en las zonas afectadas y se mantienen con la ayuda de 2.278 rescatistas internacionales que se sumaron a los 31.745 voluntarios. Son las 8:14 en la FM Sensación. La carretera Lara Falcón estuvo cerrada por protestas por cortes eléctricos en varias horas sin cronograma oficial. Un grupo de habitantes del puerto de Sazárida trancó el paso vehicular en la importante carretera nacional Falcón Zulia. Los manifestantes tomaron la vía pública para expresar su firme rechazo ante las constantes fallas en el suministro de energía en la región. Por lo tanto, los usuarios de la arteria vial reportaron fuertes retrasos en el tránsito de carga pesada y de transporte particular. Asimismo, los organizadores de la protesta comunitaria exigen soluciones reales a la Corporación Eléctrica Nacional para frenar los intensos apagones en el estado Falcón. Por cierto que a las 7 de esta noche quedaron sin electricidad a los habitantes del circuito Campanero, que además de Campanero, afecta a Torrellas, Carolita, La Romana, Alirio Díaz, Ali Primera, igualmente Lito Arenas, una parte del Ejido Montesinos, Avenida 14 de Febrero, pero nos venimos también a La Greda, todo lo que es los sectores que bordean a la urbanización El Roble. Quedaron sin electricidad. Pero y creo, no sé, será la zona baja de Barrio Nuevo, creo que también está sin electricidad a esta hora. No sé qué dice Miguel Querales. Miguel, ¿estás ahí? Coméntame. Miguel Querales.

0: 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Rescataron a un gato que sobrevivió 23 días bajo los escombros en La Guaira. Una historia de resistencia y esperanza tras el sismo conmociona a todo el país. Un gato fue localizado y rescatado con vida tras permanecer 23 días atrapado bajo los restos del bloque 13 de la urbanización Páez en Catealamar. El felino logró sobrevivir en condiciones extremas después de los eventos telúricos registrados el pasado 24 de junio en la entidad. La resistencia y esperanza tras el sismo se materializaron durante las labores de búsqueda realizadas por voluntarios y rescatistas. El animal fue hallado entre las estructuras colapsadas, convirtiéndose en un rayo de luz dentro de los trabajos de recuperación. La comunidad de Catealamar recibió la noticia con gran emoción tras semanas de arduas jornadas de búsqueda. Este sector fue uno de los más golpeados por el movimiento telúrico que afectó severamente al litoral central venezolano. Son las 8 y 17 en la FM Sensación. El Colegio de Médicos de Marina se exige una investigación epidemiológica urgente al Ministerio para la Salud tras la muerte de tres médicos en la entidad presuntamente por un cuadro infeccioso cuyo origen aún no ha sido determinado oficialmente. Hasta el momento no existe una confirmación oficial sobre un posible brote ni el agente causante de los fallecimientos. Sin embargo, el personal del Hospital Universitario Dr. Luis Arracete anuncia que mientras sigan asistiendo a pacientes con enfermedad potencialmente mortal, no cuentan con protocolos específicos ni con los equipos de protección necesarios. Ante esta situación, la Junta Directiva del Gremio expresó a través de un comunicado dirigido a las autoridades nacionales y regionales su consternación por la pérdida de los 13 profesionales de la salud. Por tal motivo, exigen que se investigue de manera exhaustiva y científicamente el origen del cuadro infeccioso. El documento fue suscrito por la presidenta del gremio, Virginia Sarmiento, y el secretario general, Ramón Reynoso. Las 8:19 en la FM Sensación. Hoy sábado, un grave accidente de tránsito en la autopista Valencia-Puerto Cabello dejó un lamentable saldo de una mujer muerta y 7 personas heridas. El siniestro ocurrió específicamente en el kilómetro 183 a la altura del sector Trincheras. La unidad de transporte colectivo involucrada cubría la ruta Piglo-Coro con 16 pasajeros a bordo. Según las investigaciones preliminares, el exceso de velocidad provocó que el conductor perdiera el control del vehículo, desencadenando la fractura y el posterior desprendimiento del tren delantero. Esto ocasionó que el autobús volcara de forma aparatosa sobre un costado izquierdo dentro de un canal de aguas pluviales. Como consecuencia del fuerte impacto, una joven identificada como Brittany Daniela Esteves Muñoz, de 22 años, perdiera la vida de forma instantánea al ser expelida del habitáculo y quedara aprisionada debajo de la estructura metálica del autobús. Por su parte, los 7 lesionados sufrieron politraumatismos leves. Recibieron atención médica prehospitalaria inmediata en el sitio y tras ser estabilizados fueron trasladados de urgencia a centros asistenciales de la región mediante una operación coordinada de seguridad y rescate. El despliegue de asistencia civil y vial contó con la participación activa de comisiones de Imbalca, el Cuerpo de Bomberos de Valencia, el Sistema de Emergencias 800 Bigote y efectivos de la Guardia Nacional Bolivariana. Las autoridades competentes iniciaron el levantamiento del accidente tras llegar las grúas y comienzan las investigaciones para determinar su causa y establecer responsabilidades a que haya lugar. Las 8:21 en la FM Sensación. Hoy ha quedado instalado el punto de auxilio vial Gordillo en la carretera La Razulia por parte de la policía del estado Lara. Ya se están haciendo los rayados amarillos, la colocación de conos y la instalación de luces para prestar resguardo y seguridad a los transportistas, a los conductores de vehículos livianos y a los motorizados en este tramo importante de la carretera Lara Zulia. Este sector Gordillo se encuentra entre Las Palmitas y la entrada de Las Veras. Hay una importante cantidad de funcionarios de la policía del estado Lara ya dispuestos, porque es un punto de auxilio vial que va a quedar de manera permanente a partir de hoy, con la anuencia de las autoridades regionales. También está previsto la construcción de una sede, es decir, una caseta de medidas 3x8 para albergar allí a los funcionarios. De momento se encuentra un COE. ¿Qué es eso? Es un camión policial donde se les permite a los funcionarios policiales tener un resguardo, principalmente en las zonas nocturnas, y les va a servir también de apoyo mientras se construye una sede ahí en el sector Gordillo. Así que repetimos, a partir de hoy queda instalado este punto de auxilio vial Gordillo por parte de la policía del estado Lara en la carretera Lara Zulia, jurisdicción del municipio Torre. Son las 8:23 en la FM Sensación. Después de 25 días de haberse suscitado el doble terremoto de magnitudes 7,2 y 7,5 que afectó a Venezuela, en especial al estado La Guaira, los habitantes de Tanaguarena realizaron un altar improvisado con peluches, juguetes, muñecas, zapatos y otras pertenencias de niños recuperadas entre los escombros de las torres OPP-25 de la Gran Misión Vivienda Venezuela a fin de honrar sus memorias. Todavía el ambiente está marcado por el dolor y el silencio de los familiares que se resisten a perder a sus seres queridos en esta catástrofe natural. Muchos oran por sus almas. De hecho, cada día nuevos objetos son colocados en el lugar, luego de ser rescatados durante las labores de remoción de escombros, convirtiendo el espacio en recuerdo, duelo y solidaridad para familiares y vecinos. Aún las personas esperan noticias de sus seres queridos. Se colocan alrededor de las torres para tener información sobre los restos de familiares que permanecen bajo los escombros, mientras maquinaria pesada y equipos de instituciones del estado siguen con las operaciones de búsqueda y recuperación. Mientras continúan las labores de recuperación, el altar improvisado sigue creciendo con un objeto que les recuerda la memoria de su ser amado, que perdió la vida en este doble terremoto. Pero hasta este momento la cifra de personas fallecidas es de 5.119, de acuerdo al presidente de la Asamblea Nacional, Jorge Rodríguez. Son las 8:25 en la FM Sensación. Una menor de 6 añitos de edad permanece hospitalizada en el Dr. Felipe Guevara Rojas luego de resultar con quemaduras en distintas partes del cuerpo tras una explosión ocurrida cuando un grupo de niños manipulaba gasolina para quemar basura en el sector Los Rosales 1 del estado Anzoátegui. De acuerdo con la información recabada por Sensación, el hecho ocurrió cuando la pequeña se aproximó al lugar donde de manera extraoficial otros menores habrían estado usando el combustible para incinerar desechos. En ese momento se produjo el estallido que la alcanzó. Que familiares de la niña relataron lo sucedido ante la brigada hospitalaria de Polianzuatic, instancia que recibió el reporte inicial del caso. Como consecuencia de la explosión, la menor sufrió quemaduras de segundo grado en el rostro, un brazo, la mano y la zona intercostal izquierda. Dada la magnitud de las lesiones, fue trasladada a quirófano para recibir la intervención correspondiente. Son las 8:26 en la FM Sensación.
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0: El buque especializado Grue Sentinel de la empresa Sirion Technologies arribó al puerto de Guaranao, donde ancló a las 9:30 de la mañana e inició los trámites aduaneros necesarios para dar paso a la reparación definitiva del cable submarino de fibra óptica que conecta Venezuela con la red internacional. La embarcación zarpó días atrás desde la isla de Guadalupe con una escala previa en Curazao para incorporar tripulación especializada y el material técnico requerido para la operación. A bordo lleva un robot submarino y el equipo necesario para localizar la avería, recuperar la fibra desde el fondo marino y empalmarla. El cable resultó dañado aproximadamente 1.800 metros de la costa de La Guaira como consecuencia de los terremotos registrados el pasado 24 de junio que provocaron una reducción cercana al 50% de la capacidad de internet en el país. Tras el sismo, Sirion Technologies activó de inmediato sus protocolos de contingencia, lo que permitió restablecer el anillo de conectividad en Caracas y menos de 48 horas y mantener operativo a más del 60% de sus usuarios mediante rutas alternativas. Según la compañía, el proceso regulatorio para movilizar el buque, que en condiciones anormales toma más de 45 días, se completó en apenas 14, gracias a la coordinación de la Comisión Nacional de Telecomunicaciones con Conatel, ministerios y otras autoridades venezolanas. Con el buque ya en aguas nacionales, el siguiente paso es que el equipo técnico complete la inspección del punto exacto del corte y despliegue el robot submarino para ejecutar el empalme. Pero ese cable submarino es demasiado ancho, con un grosor extraordinario. Es un supercable.

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José Luis Pérez, presidente de la Federación Venezolana de Organizaciones de Productores de Arroz, FEBE Arroz, planteó la ejecución de mesas de trabajo y consultas técnicas para acordar los precios de comercialización del cereal para el ciclo de cosecha que iniciará en un mes. Pérez explicó que el sector logró un 90% de siembra proyectada, unas 55 mil hectáreas establecidas en los estados Portuguesa, Cojedes y Barinas, cultivos que se desarrollan con normalidad a la espera del ciclo de cosecha próximo. No obstante, indicó que los productores mantienen expectativas en torno a las condiciones de comercialización de los precios que estima fijar la agroindustria, cuya información preliminar apunta que será menor que los 0.40 centavos de dólar por kilogramo. Último valor acordado entre el sector oficial, sector agroindustrial y productores en el ciclo pasado. Pérez indicó que las condiciones actuales, en las que ha habido un alza en los costos de producción, los montos que reciban los agricultores deben estar por encima de los 0.40 centavos de dólar por kilogramo para garantizarles que este negocio sea viable. Son las 8:30 en la FM Sensación. Pero hoy la presidenta de México se está poniendo coqueta porque se va para el Mundial mañana. La presidenta de México, Claudia Sheinbaum, asistirá mañana domingo 19 de julio a la final de la Copa Mundial de la FIFA 2026 por invitación del presidente de Estados Unidos, Donald Trump. La final del torneo será programada y protagonizada por Argentina y España en un partido que se celebrará en el estadio MetLife de Nueva York, Estados Unidos.

presidenta encargada Delcy Rodríguez anunció la firma de dos convenios estratégicos con la empresa rusa INSA y la corporación estadounidense General Electric, con el objetivo de recuperar e incorporar 7.400 megavatios al sistema eléctrico nacional durante los próximos 4 años. Según explicó la mandataria, esta cifra equivale aproximadamente a la mitad de la generación eléctrica actual del país, por lo que calificó ambos acuerdos como un paso decisivo para la recuperación del servicio eléctrico venezolano. Las declaraciones fueron ofrecidas en una entrevista con el periodista español Javier Negre. El primero, con la firma rusa INSA, contempla la reactivación y culminación de la central hidroeléctrica Tocoma, paralizada desde hace años. El convenio incluye el traslado a Venezuela de turbinas ya fabricadas en suelo ruso, lo que permitiría sumar más de 2.000 megavatios una vez concluida la obra. A esto se suman trabajos de optimización en la central de Macagua, orientados a reforzar el complejo hidroeléctrico del Bajo Caroní, con miras a alcanzar un total de 2.400 megavatios recuperados. El segundo frente corresponde al acuerdo con General Electric, que establece un plan progresivo de 4 años para recuperar 5.000 megavatios en instalaciones termoeléctricas. La meta inicial es restablecer 1.000 megavatios en los primeros 24 meses para luego completar los 4.000 megavatios restantes en los 2 años siguientes. El servicio eléctrico es el servicio rey. De él dependen el agua, los hospitales, las escuelas, la alimentación y la agroindustria. Poder recuperar el sistema y tener megavatios disponibles para el crecimiento económico es una extraordinaria noticia para el pueblo venezolano, dijo Delcy Rodríguez. Son las 8:33 en la FM Sensación. Asesinaron a machetazos a un sexagenario y las autoridades buscan al responsable en Monagas. El cuerpo sin vida del hombre de 65 años fue localizado en el sector Ipure, La Carapa. La víctima presentaba una herida abierta en la región frontal al momento de ser localizada por las autoridades. Las primeras inspecciones determinaron que la lesión fue provocada utilizando un arma blanca tipo machete. Profesores de la policía del estado Monagas pertenecientes a la estación policial San Antonio reportaron el hallazgo inicial. Estos funcionarios procedieron al resguardo inmediato del área para preservar todas las evidencias de interés criminalístico disponibles. El esclarecimiento del homicidio de Juan Bautista Fernández comenzó formalmente tras la llegada de los peritos del CICPC. Los expertos realizaron el levantamiento del cadáver y la recolección minuciosa de elementos de convicción en el sitio. Actualmente las investigaciones se centran en identificar a los implicados en este acto que ha consternado a la comunidad. Las autoridades mantienen el procedimiento en pleno desarrollo para dar con el paradero del autor material.

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Bueno, y un vehículo marca Jeep adscrito a la Corporación Eléctrica Nacional Corpoelec sufrió un puerco en la autopista Vallecoche, específicamente a la altura del sector Longaray, hoy sábado. El siniestro interrumpió el flujo vehicular en una de las arterias más transitadas de la capital, lo que produjo congestionamientos inmediatos y retrasos considerables para los usuarios que transitan por esta ruta estratégica. Los organismos de seguridad vial no emitieron un saldo oficial sobre posibles lesionados ni confirmaron las causas técnicas o humanas que originaron el accidente. Los equipos de emergencia se trasladaron al lugar para realizar las labores de despeje para restablecer la circulación con normalidad. Son las 8:36 en la FM Sensación. Recordándoles que al culminar el noticiero de las 8, la noche bailable por Sensación. Pero terremoto en Guatemala dejó un saldo de preliminar de 58 emergencias y al menos 42 réplicas, según informaron las autoridades de Protección Civil del país. El movimiento sísmico alcanzó una magnitud de 7,4 y tuvo su epicentro frente a las costas de Chiapas, México. Son las 8:37 en la FM Sensación. La audiencia provincial de Cáceres en España dictó condena de 76 años de... Dictó condena, dije, de 76 años de prisión a tres integrantes de la familia propietaria del Gran Circo África, considerando que sometieron durante años a una familia de trabajadores a un régimen continuado de violencia, humillaciones, explotación laboral y agresiones sexuales a los menores. Entre 2002 y 2024, en este caso sería 2022, y 2024, los hechos tuvieron lugar según los magistrados. Fue entonces cuando las víctimas, un matrimonio y sus dos hijos menores, convivieron con los acosados mientras el circo recorría España. Los padres fueron los primeros en huir. La mujer logró escapar y días más tarde también huyó su marido, quien denunció los hechos ante la Guardia Civil cuando el circo se encontraba en la provincia de Cáceres. En ese momento se inició la investigación, se liberó a los menores y comenzaron las diligencias judiciales. La causa instruida inicialmente por el juzgado de primera instancia e instrucción número 1 de Trujillo fue remitida luego a la audiencia provincial de Cáceres para su enjuiciamiento. La resolución confirma el trato degradante al que estuvo sometida de forma reiterada la familia a golpes, amenazas, insultos y actos vejatorios en un contexto de absoluta dominación. Pero además añade que algunos episodios alcanzaron una intensidad calificable de torturadora, expresión empleada en las sentencia para describir la gravedad de la violencia ejercida sobre las víctimas. Los hijos, también mencionados en la sentencia, fueron del mismo modo que sus progenitores objeto de agresiones físicas, amenazas y castigos, además de verse obligados a trabajar en distintas tareas dentro del circo. Los tres acosados son responsables de 4 delitos contra la integridad moral, uno por cada miembro de la familia. Además, al propietario y a uno de sus hijos se les añade un delito contra los derechos de los trabajadores, al apreciar que aprovecharon la extrema vulnerabilidad económica de la familia para imponerles unas condiciones laborables abusivas. A ello se suman varias condenas por agresiones sexuales a menores, una tentativa y un delito, elaboración de material pornográfico infantil en función de la participación atribuida a cada procesado. Las 8:40 en la FM Sensación.
materia de deportes. Bueno, ese jugó el tercer y cuarto lugar tras un encuentro de alta tensión entre ambas oncenas europeas. Fue la selección de los Tres Leones, la vencedora con marcador final de 6-4 ante una selección francesa que dejó dudas en la primera mitad y que aunque mostró sus dotes en el complemento, no fue suficiente para igualar el cotejo. Es decir, Inglaterra le saca las garras a Francia para romper el celofán en el que sería un abultado encuentro. Declan Rice 3 sorprendió con una gran definición en el amanecer del encuentro. Poco después, Eddie Conza, 18, amplió la ventaja y luego Buyako Saka a los 37, 45 más 1, puso el 4-0 con par de goles antes del final del primer encuentro. Culminando un flamante encuentro por el tercer lugar de la Copa Mundial de 2026, nos quedamos con una selección de Inglaterra que nos dejó de indiferente y supo cómo sorprender a un duro rival que, pese a ser favorito en el torneo, no pudo completar la épica. En Inglaterra ocupa el tercer lugar. Vamos a ver mañana quién gana entre España y Argentina. Más del deporte, la máxima autoridad del deporte, Franklin Cardillo, realizó un recorrido por el gimnasio de Taekwondo ubicado en el Estadio Brígido Iriarte a fin de supervisar las últimas obras de acondicionamiento realizadas al espacio y entregar la dotación a los atletas que competirán en los cercanos Juegos Centroamericanos y del Caribe Santo Domingo 2026. El ministro estuvo acompañado por el viceministro de Alto Rendimiento, Engelbert Herrera, junto al presidente de la Federación Venezolana de Taekwondo, Jun Ki Kim, así como el cuerpo de entrenadores, técnicos y los atletas de la selección nacional. Por medio de esta visita, Cardillo constató de primera mano la habilitación de un nuevo gimnasio de musculación completamente equipado, la instalación de dos nuevos tatamis, 50 colchones de pateo y 50 palchanguis para afinar la precisión y velocidad de las patadas en las prácticas diarias. En cuanto al equipamiento de última generación, el titular de la cartera deportiva hizo entrega de dos sistemas de puntuación KNPN y Daido, junto con 32 petos, caretas, medias y guantes electrónicos. Adicionalmente, la delegación recibió 16 uniformes completos. Las 8:43 en sensación. Un jonrón de 3 anotaciones de Valentina Linares en el segundo acto encaminó la victoria de la Selección Nacional Femenina de Softball 10-3 sobre Gran Bretaña. En este resultado, el equipo aseguró la clasificación al playoff de la fase eliminatoria de la Copa Mundial de Softball que se disputa en Lima, Perú. Venezuela atacó en la baja del segundo episodio. En esta oportunidad, Diana Arcay se envasó por pelotazo e Irene Rebasco llegó a salvo a primera gracias a un error de la campo corto británica Jessica Chan. Acto seguido, Olerich Zapata ingresó como corredora emergente por Arcay. Fue en ese momento cuando Linares trajo los 3 punticos más a casa con su tablazo por el jardín izquierdo ante el envío de la abridora Paiz Monticelli. Pero tremendo partido, Venezuela asegura su pase al playoff del Mundial de Softball con unas jugadoras extraordinarias. Las 8:45. Bueno, y vamos a hablar un poquito aquí de lo que va a pasar mañana en el Mundial. La final del Mundial 2026 entre Argentina y España se disputará mañana domingo 19 de julio a las 3 de la tarde, hora venezolana y también de Miami. Por primera vez,
habrá un espectáculo de medio tiempo de 11 a 30 minutos con Madonna, Shakira, Justin Bieber, Gustavo Dudamel y Coldplay. Además de personajes de Sesame Street. La ceremonia de clausura iniciando 90 minutos antes del partido incluirá a Robin Williams, Laura Pausini, Jennifer Hudson, Nicole Scherzinger, Tom Cruise y Sean Spicy. El director de orquesta venezolano, el barquisimetano Gustavo Dudamel, anunció que también participará en el espectáculo de medio tiempo conduciendo a la Filarmónica de Nueva York y a la Orquesta Sinfónica Simón Bolívar de Venezuela. Buena esa. Ahora, ¿quiénes actuarán en el espectáculo de medio tiempo? Tiene una duración prevista de 11 minutos, pero ante las dudas que suscita tener tantos artistas de fama mundial en escena en tan poco tiempo, hay reportes sin confirmar por la FIFA de que el show podría extenderse hasta 30 minutos, incluyendo el tiempo para montar y desmontar el escenario. Bueno, mañana entonces, pendientes todos con el Mundial. Son las 8:46 en la FM Sensación. Venezuela brilla con oro y bronce en Panamericano de Naciones de Patinaje. El patinaje venezolano firmó un inicio productivo en su estreno en el Campeonato Panamericano de Naciones luego de sumar una medalla de oro y 4 de bronce en el evento que se disputa en Colombia, el cual reúne a los mejores exponentes del continente. El velocista Diego Colmenares se alzó con la gran figura de la delegación criolla al comandar la clasificación juvenil de los 200 metros meta contra meta con un tiempo de 17 segundos, registro que le aseguró la presea dorada. Las 8:47. ¿Cuántos millones se llevará el ganador del Mundial mañana? El ganador de la final que disputarán España y Argentina mañana en el estadio MetLife de Nueva York, Nueva Jersey, recibirá un premio de 50 millones de dólares. El ganador se llevará 8 millones de dólares más que lo que ingresó Argentina por el título en Qatar 2022 y 20 millones de dólares más que los que obtuvo la selección española cuando logró su única Copa del Mundo en 2010. Para el subcampeón, el premio es de 33 millones de dólares. El tercer clasificado, 29 millones. Y el cuarto, 27 millones. No queda nada mal. Las 8:48. 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Pero y pasamos al espectáculo y la farándula. Y nos encontramos

0: algunos bienes. ¿Por qué será? Escuchemos.
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0: La Fiscalía General de Colombia se hizo con 4 bienes evaluados en más de 45.467 millones de pesos, unos 14.1 millones de dólares del cantante Charlie Sa, como parte de una investigación que busca esclarecer si fueron adquiridos con recursos de las Autodefensas Unidas de Colombia. Se trata de un centro comercial, 2 discotecas y un hotel ubicados en Girardot, Cundinamarca e Ibagué, Tolima, expresó la Fiscalía en un comunicado divulgado hoy sábado. La investigación sostiene que el excomandante del bloque Tolima de las Autodefensas Unidas de Colombia, Diego José Martínez Goyeneche, alias Daniel, pudo haber recurrido a terceros para realizar movimientos de dinero e inversiones e inmuebles con el propósito de ocultar el origen ilícito de los recursos. Charliza, nombre artístico de Carlos Alberto Sánchez Ramírez, es uno de los intérpretes de boleros más reconocidos de Colombia, que alcanzó la fama a finales de la década de 1990 con álbumes como Sentimientos y Un Segundo Sentimiento, que vendieron millones de copias en América Latina. La investigación comenzó en julio de 1925 cuando el Tribunal Superior de Bogotá ordenó las primeras medidas cautelares sobre bienes del intérprete de boleros dentro de un proceso de extinción de dominio. En ese momento, la Fiscalía señaló que las propiedades podrían haber sido adquiridas con recursos del bloque Tolima de las Autodefensas Unidas y utilizadas luego para el lavado de dinero. El bloque Tolima operó entre 1998 y 2005 y, de acuerdo con el Centro Nacional de Memoria Histórica, estuvo implicado en al menos 20 masacres, 270 asesinatos colectivos y más de 180 desapariciones forzadas.
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0: El caso surgió a partir de testimonios entregados por exintegrantes de ese grupo paramilitar en diligencias de la Ley de Justicia y Paz, en las que señalaron que el cantante habría sido la cara visible de bienes vinculados a alias Daniel, fallecido en 2009. Tras conocer esa la investigación el año pasado, Charlie Sa rechazó los señalamientos y pidió respeto por su presunción de inocencia. El artista aseguró entonces que todos sus bienes son futuro y fruto de un trabajo honesto y constante durante más de 13 décadas de carrera, y manifestó su disposición a colaborar con las autoridades para demostrar su inocencia. De esta manera llegamos al final de este noticiero Sensación Informa. A todos ustedes un millar de gracias. Les reportó Richard Alexander Lameda, 14600, Colegio Nacional de Periodistas, Seccional Lara. Identificamos en breve la noche bailable por Sensación hasta las 4 de la madrugada de mañana domingo, cuando comencemos con Amaneciendo con Sensación hasta las 5 de la madrugada, que comienza De Colección. A las 8 de la mañana, Libertando al Cautivo con el pastor Omar Caripa. 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A las 2 de la tarde, Así se baila. Y les espera más y mucho más de nuestra programación del fin de semana por Sensación. Mañana, Día del Niño. Por su amable atención, un millar de gracias a través de la FM Sensación. 24 horas contigo, Sensación.

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1: Iniciamos.
2: 8:55. De esta manera llegamos

0: 10:04.
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0: 11:59.
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0: 1:45.
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0: 2:07.
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0: 2:48.
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0: 3:14.
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0: 3:58.
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2: Sensación informa. En un amplio despliegue y coordinación investigativa, una comisión del 6CPC de Carora logró dar con la ubicación y posterior captura de un sujeto presuntamente responsable de propinarle 3 disparos al comerciante del área de refrigeración David Álvarez en la avenida Rotaria de esta ciudad. En la información que se desprende del cuerpo detectivesco, el ahora detenido habría llegado de Barquisimeto a cometer este intento de homicidio. Los funcionarios hoy continúan los protocolos de averiguación para determinar el motivo por el que esta persona atacó a tiros al trabajador caroreño. El caso ya se encuentra en manos del Ministerio Público.
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0: 4:29.
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0: 4:30.
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3: Sensación informa ante trabajos de infraestructura y acondicionamiento que ejecutan actualmente las autoridades del estado Lara y la morgue del Hospital Central Universitario Antonio María Pineda de Barquisimeto. Estudiantes de las carreras de medicina y enfermería han manifestado públicamente su profunda preocupación por el destino de sus prácticas formativas de patología. Así lo expone Carlos Rodríguez, presidente del Centro de Estudiantes del Decanato de Ciencias de la Salud de la UCLA.
4: A partir del día 25 de junio inician los procesos de desalojo de todo el mobiliario que nosotros tenemos allí en esos espacios. Y la comunidad estudiantil, específicamente el centro de estudiantes, que somos la representación oficial, nos informaron, si no fue hasta el día jueves 9 de julio, de que esa situación estaba ocurriendo y que el desalojo pues ya había sido efectuado. De manera oportuna, hemos convocado a esta asamblea de estudiantes para fijar la postura ante esta situación. Entregaron un documento a la dirección del Hospital Central Antonio María Pineda, específicamente la doctora Linda Amaro Granadino, con el objetivo pues de establecer una mesa de trabajo y una serie de puntos allí que establecen para darle la mejor resolución al caso.
3: Ante esta situación informó que han habilitado otros espacios no acordes a las prácticas patológicas.
4: Se han habilitado algunas áreas que son de parasitología, que son de otra asignatura, para intentar solucionar esta problemática y que los estudiantes puedan presentar allí sus prácticas y sus exámenes. Importante destacar que ese laboratorio fue adaptado para parasitología, una estructura que no se adapta del todo a la materia de anatomía patológica.
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0: 4:54.
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0: 4:58.
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2: Sensación informa. La plaza de Tanaguarena, conocida como Los Cocos, en la parroquia de Caraballeda, en La Guaira, se convierte este domingo en el escenario donde al menos 200 niños y niñas damnificados por los terremotos disfrutarán del partido final del Mundial 2026. Para esta actividad, que justamente coincide con el Día del Niño, se contará con televisores, pantallas gigantes, con sonido de alta definición y señal de internet con Starlink. En medio de este encuentro futbolístico, los niños serán gratis sorprendidos con perros calientes, refrescos, comida, cotillones, chucherías, juguetes y peluches. Esta jornada está pautada para iniciar a la 1:00 p.m.
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0: 5:32.
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2: Sensación informa. Los vuelos que Aerolíneas Argentinas añadieron a su programación ante la fuerte demanda de pasajeros para viajar a los Estados Unidos desde el país sudamericano con vistas a la final del Mundial de Fútbol 2026 ante España se agotaron en un solo día, confirmaron fuentes de la compañía. Tras el triunfo de Argentina en semifinales ante Inglaterra el pasado miércoles, la compañía añadió a su programación 2 vuelos a Nueva York, cuyas entradas ya estaban agotadas la noche de este jueves. Se vendió todo. Tampoco quedan plazas para Miami con 2 vuelos por día, indicaron fuentes de la línea aérea. La final del Mundial 2026 entre Argentina y España se disputará este domingo en el MetLife Stadium de Nueva Jersey, Estados Unidos.
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0: 5:41.
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0: 5:57.
1: A continuación, desde lo más alto de nuestro país, las gloriosas notas de nuestro himno nacional. Gloria al bravo pueblo. Letra, Vicente Salia, y música de Juan José Landaeta.

0: 6 en punto.
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2: Sensación informa. 49% de edificaciones evaluadas en La Guaira son habitables. Amplía detalles a la periodista Doriana León Ramos.
3: El 49% de las 2.400.

0: se encuentran en los campamentos itinerantes. Es la información que podemos ofrecer a esta hora desde el estado de La Guaira, Doriana León.
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0: 6:31.
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2: 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En un amplio despliegue y coordinación investigativa, una comisión del 6CPC de Carora logró dar con la ubicación y posterior captura de un sujeto presuntamente responsable de propinarle 3 disparos al comerciante del área de refrigeración David Álvarez en la avenida Rotaria de esta ciudad. En la información que se desprende del cuerpo detectivesco, el ahora detenido habría llegado de Barquisimeto a cometer este intento de homicidio. Los funcionarios hoy continúan los protocolos de averiguación para determinar el motivo por el que esta persona atacó a tiros al trabajador caroreño. El caso ya se encuentra en manos del Ministerio Público.
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0: 6:36.
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1: La hora 6:55.
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2: Sensación informa. La presidenta encargada Delcy Rodríguez anunció la firma de una alianza estratégica con la empresa rusa INSA y la estadounidense General Electric con el objetivo de afianzar el desempeño del sistema eléctrico nacional. Precisó que dichas alianzas internacionales contemplan la recuperación e incorporación de 7.400 megavatios al sistema eléctrico nacional durante los próximos 4 años, una cifra que equivale aproximadamente a la mitad de la generación actual de Venezuela. Dijo que esto representa la reactivación y culminación de la central hidroeléctrica Tocoma, así como el traslado a suelo venezolano de turbinas fabricadas en suelo ruso, lo que permitirá la adición de más de 2.000 megavatios. Además, el convenio incorpora la optimización de la central de Macagua, lo que reforzará de manera íntegra el complejo hidroeléctrico del Bajo Caroní para alcanzar un total de 2.400 megavatios recuperados.
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0: 7:32.
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2: Sensación informa. El presidente de la Cámara de Comercio de Caracas, Luis Montero, estima que cerca del 15% de los comercios de Caracas y La Guaira se destruyeron con los terremotos.
3: Es que el nivel de afectación ha sido mixto. Y si te pongo un ejemplo, en esta encuesta, en este instrumento que estamos corriendo de información preliminar, tenemos que 2/3 de los comercios están abiertos. Y de ese tercio restante que no está abierto, está dividido entre los que están cerrados porque están haciendo refacciones. Por lo tanto, no pueden operar y tienen un

0: afluencia de visitantes en tu comercio. Eso es tanto en La Guaira como en Caracas. En La Guaira tenía una mayor afluencia durante los fines de semana. En el caso de Caracas, pues sí, una menor afluencia, tal vez más espaciado en el tiempo en el momento de compra.
1: Dijo que de acuerdo al sondeo, una de cada 10 personas vinculadas al sector comercial resultó con algún tipo de afectación, como fallecimiento, pérdidas de viviendas y hospitalización durante los terremotos del 24 de junio.
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0: 7:58.
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2: Sensación informa. Gremios piden evitar demoliciones y realizar inspecciones de ingeniería patológica en La Guaira. Kiner González amplía detalles con apoyo de Unión Radio.
3: En un comunicado conjunto, la Cámara Venezolana de la Construcción, la Academia Nacional de Ingeniería y el Hábitat, el Colegio de Arquitectos y la Comisión de Infraestructura de Fede Cámaras dieron a conocer una advertencia que señala que antes de demoler o remover escombros se deben realizar inspecciones de ingeniería patológica, documentación de fallas e investigación de causas en los edificios.

0: Constructores continúan también impulsando su propuesta de dar la posibilidad de una vivienda para aquellos que fueron afectados de manera privada o pública durante el más reciente terremoto. Francisco Pimentel, expresidente de la Cámara Venezolana de la Construcción, ilustra parte de las posibilidades de la propuesta que han realizado.
1: Entonces, ahí

0: departamentos de fideicomisos de desarrollos y fondos de vivienda para buscar soluciones que abarquen también la titularización de los terrenos. Ginet González, Unión Radio.
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4: Muy buenos días tengan todos los radio escucha de esta prestigiosa emisora como lo es Sensación 95.9 FM y de su programa Libertando al Cautivo. Hoy damos gracias a Dios porque nos regala un nuevo día, un nuevo amanecer, porque nos regala esa misericordia cada mañana, recordándole que llegamos primeramente en el nombre del Padre, Hijo y Espíritu Santo. Llegamos también bajo la dirección de nuestro amigo el bendecido Richard Alexander Lameda. En los controles hoy nos acompaña nuestro amigo Elvis. Dios bendiga la vida de nuestro amigo Elvis. En los controles, quien habla para ustedes, su amigo, su pastor Omar Caripá. Estamos hoy pues uniéndonos a la celebración de los chiquitos, de los pequeñines de la casa. Hoy es Día del Niño. Vaya una bendición, un saludo a todas las niñez venezolanas, caroreñas, a todos los niños, en especial a mi pequeño hijo, Leomar, que Dios bendiga su vida. Y bendigo a cada niño, a cada niña. Y Dios ha sido misericordioso. Y la Biblia dice que nuestros hijos son herencia de Dios. Por eso que tenemos que siempre cuidar de la niñez. Hoy tenemos un invitado a este programa. Estará visitando nuestro amigo pastor Luis Crespo. Él viene de allí, de Río Tocuyo, de la iglesia La Cueva de Adulán. Gloria a Dios. Bien, mis hermanos, amigos que nos oyen, quiero leer una porción de la palabra para que así entremos en el tema. Gloria a Dios. Dios ha sido maravilloso. Dios ha sido de verdad misericordioso con nosotros. Vamos a estar ubicándonos en la palabra, gloria a Dios. Vamos a estar leyendo, gloria a Dios, en Mateo capítulo 18, versículo 3. Recordándole nuestro punto de contacto, 0426-361-1342, para que así nos estén escribiendo, para estar orando, para estar saludando, para que reporten la sintonía. Gloria a Dios. Y así saber que esta palabra que Dios trae hoy a tu vida, una palabra que Dios va a bendecir tu familia, tu hogar. Gloria a Dios. Evangelio según San Mateo, capítulo 18, versículo 3, y leo con la bendición del Padre, Hijo y Espíritu Santo. Y dice así: y dijo: de cierto os digo que si no os volvéis a ser como niños, no entraréis en el reino de los cielos. Así que cualquiera que se humille como este niño, ese es el mayor en el reino de los cielos. Y cualquiera que reciba en mi nombre a un niño como este, a mí me recibe. Vamos a estar dando gracias a Dios por esta hermosa palabra y colocando este programa en sus manos. Hoy les recuerdo que tenemos la escuela dominical en nuestra iglesia Renacer de Nuevo en Cristo, ubicada allí en la calle Gil Fortur, sector Valparaíso. Allí hoy tenemos nuestra poderosa escuela dominical, en donde están cordialmente invitados para gozarnos juntos en la presencia del Señor. Padre, en el nombre de Jesús, Señor, le damos toda la gloria, toda la honra. Gracias, Espíritu Santo de Dios, por ser maravilloso. Gracias por su misericordia. Gracias por este nuevo día. Gracias por permitirme, Señor, llegar nuevamente, Dios, a esta cabina radial, a esta emisora, como lo es Sensación 95.9. Señor, el cual pido

hay un mañana. Y hoy, Señor, le pido que sea usted hablando a la vida, Señor, de cada persona, de ese hombre, Dios, en el nombre de Jesús, que quizás, Señor, quiere soltar, quiere cambiar y no encuentra la forma cómo hacerlo. Espíritu Santo, sea usted tratando con la vida de él. Señor, ese hombre que también pueda estar enfrentando, Dios, esa tristeza, esa depresión, esa situación por la que está pasando, en el nombre de Jesús. Señor, le pido que la palabra, Señor, que usted trae sea de bendición, en el nombre poderoso de Jesús. Gracias te damos, Señor. Amén y amén. Gloria a Dios. Mateo capítulo 18, versículo 3. El Señor Jesús acá nos da un ejemplo y nos da una reflexión. La Biblia dice que cuando éramos niños, pues pensábamos como niños. Hoy en día somos adultos, pensamos como adultos. Pero qué importante es la etapa de la niñez. Qué importante es cuidar esa valga la redundancia, esa etapa de cada ser humano. La niñez es la formación del joven y del hombre o la mujer del mañana. Y en una oportunidad, el Señor Jesús le trajeron unos niños. En una oportunidad, el Señor Jesús le trajeron a aquellos niños y los discípulos, pues, querían impedir que se le acercaran al Señor. Pero el Señor Jesús de una vez corrigió esto y le dijo, deja que los niños vengan a mí y no se lo impidáis, porque de tales es el reino de los cielos. Y vemos cómo la etapa de la niñez, la etapa de la niñez es tan importante, porque hoy en día vemos hombres y mujeres marcados por esa herida, por esa cicatriz, por ese pasado, que un día en un momento fueron marcadas en la niñez. Por eso, padre que me oyes, madre que me oyes, por medio de esta emisora, hay que ir a la reflexión. Nuestros hijos necesitan atención, necesitan amor, necesitan respeto. Nuestros hijos necesitan formación, necesitan carácter. Por eso que la Biblia dice que no seamos tan ásperos con nuestros hijos. Porque a veces podemos marcar. Y las decisiones de los adultos afectan a los hijos, a los niños. Y el Señor relató y dijo, el que no se haga como un niño, no puede entrar al reino de Dios. Y entre adultos, a veces es imposible. A veces nos cuesta perdonar nuestras fallas. Pero los niños, ellos pueden tener, hablando coloquialmente, ellos pueden pelear por un juguete, esto, pero luego a los minutos están juntos jugando tranquilo, olvidando lo que pasó. ¿Por qué en el adulto no puede ser así? Y es allí donde el Señor dice que el que no se haga como un niño no puede entrar al reino de Dios. Y una de las características principales de los niños es que ellos saben perdonar y saben olvidar. Pero nosotros los seres, o sea, nosotros los adultos, se nos hace difícil perdonar y olvidar. Por eso que hoy celebramos, hoy dedicamos este día a esos pequeñines de nuestras casas, nuestros hijos, la niñez. Esos niños que alegran nuestro hogar. Alguien dijo que un hogar sin niños es como un jardín sin flores. Y es algo, la emoción que uno cuando regresa del trabajo, encontrar esa sonrisa sincera, ese abrazo, esa alegría. Por eso es que siempre oro por la niñez, siempre pido por la niñez a Dios, que sea el Señor guardándola.

0: gloria a Dios. Damos la bienvenida al pastor Luis Crespo. Ya se encuentra acá en la estación de la cabina radial. Viene de la iglesia La Cueva de Adulán, de Río Tocuyo. La acompaña su esposa, lo acompaña Lizander, un niño bendecido, gloria a Dios, escogido para la opción postrera. Y damos la bienvenida, nos sentimos verdaderamente bendecidos, complacidos de tenerlo acá. Hoy vamos a estar saludando, gloria a Dios, los que ya han reportado sintonía, gloria a Dios. Aleluya. Vamos a estar saludando, gloria a Dios, la familia Suárez Castillo, una familia fiel a este programa. Dios le bendiga, Dios le guarde, que la bendición y la paz de Dios esté siempre con ustedes, que el pan nuestro de cada día nunca falte en su hogar, gloria a Dios. Saludamos también a nuestros hermanos Ángel y Wendy en Calicanto, full sintonía, gloria a Dios. Dios le bendiga, Dios bendiga a Oscar, Dios bendiga a las hijas, las pequeñas de Ángel. Dios te bendiga, gloria a Dios. Saludamos también, gloria a Dios, a nuestro hermano Eli Espinosa, allí en la calle Lidis, fiel oyente de este programa. Dios te bendiga, varón. Gracias por sus oraciones, porque sé que estás orando por este programa, por este ministerio. Dios ha sido bueno, gloria a Dios. Saludamos a nuestro hermano Joan, gloria a Dios. Dios te bendiga, Joan Amaro, a Jan Narelis. Dios le bendiga grandemente. Saludamos y bendecimos la vida de nuestra amiga Doris, suegra de nuestro hermano Joan. Gloria a Dios, Dios le bendiga, full sintonía. Gloria a Dios. Ella está allí en Calicanto, gloria a Dios. También saludamos a nuestra amiga Mili. Siempre está en sintonía, me dicen por acá por el mensaje. Dios te bendiga. Mili es tía de nuestra hermana Jan Narelis. Siempre en sintonía de su programa Libertando al Cautivo, gloria a Dios. Saludamos también a nuestra amiga y colega Zoraida. Dios te bendiga, hermana Zoraida. Dios te guarde. Que la bendición de Dios esté siempre con usted. Gloria a Dios. Dios es bueno. Dios es maravilloso. Gloria a Dios. Saludamos, gloria a Dios, a nuestra hermana Asunción López. Gloria a Dios. En el sector Santo Domingo, full sintonía. Dios te bendiga, hermanita. Dios te guarde. Saludamos también a nuestra amiga y colega Belkis. Dios le bendiga a su familia, Dios bendiga su vida, Dios bendiga su trabajo. Gracias por la sintonía. Sé que domingo a domingo es una fiel oyente de este programa, gloria a Dios. Bien, continuamos, gloria a Dios. Saludamos también a nuestra amiga Mari Canelón, allí en la calle San Pedro, gloria a Dios. Ella también full sintonía, domingo a domingo. Hoy Dios trae una palabra por medio de nuestro pastor Luis Crespo. Sé que Dios va a hablar por medio de sus labios a muchas personas. Por eso que tú que estás allí en sintonía, no cambies de emisora. Espera lo que Dios va a hablar a tu vida. Un domingo es el tiempo de dedicarle, gloria a Dios, tiempo de dedicarle estos minutos, gloria a Dios, al Señor. Nos llega un mensaje, dice: buenos días, Dios te bendiga. Un saludo para mis nietos, Aarón, Abraham, Graviela, y mi sobrino Leo, Eri, Diego, Ivana, Valeria y Calé. Lo felicita Oleida, su abu. Gloria a Dios, te está felicitando, gloria a Dios. Full sintonía allí en el Callejón Castañeda, sector Manzanares. Gloria a Dios. También saludamos a Marilín Acosta, gloria a Dios, full sintonía, que Dios le bendiga grandemente. Así que bien, vamos a, antes de colocar un tema allí, vamos a estar dándole paso al pastor para que esté saludando, Gloria a Dios.
1: Todos, Dios les bendiga.
0: Gloria a Dios.
1: Gloria a Dios, de verdad, tengan muy buenos días a todos. Dios les bendiga, Dios les guarde, Dios bendiga al Pastor Omar. Agradecido de verdad por la invitación en esta mañana a esta su emisora, ¿verdad? Donde se lleva este maravilloso programa como lo ha venido haciendo mi hermano desde hace ya un buen tiempo. Bueno, en esta mañana le damos gracias al Señor primeramente porque también estamos acá, juntamente con mi esposa, juntamente con mi hijo. Venimos desde la población de Río Tocuyo, gloria a Dios. Somos el Ministerio Príncipe de Paz, anunciando las buenas nuevas de salvación. Y venimos de la Iglesia Restauradora La Cueva de Adulán. De verdad le damos gracias al Señor, gracias Pastor por su invitación. Hace dos noches estuvimos en una actividad juntos, una actividad maravillosa, de verdad, donde vimos la mano de Dios moverse, el poder de Dios estaba en ese lugar. Y bueno, saludamos también a la anciana, a la abuela Columba, de ahí del sector El Roble, gloria a Dios, que yo sé que está en sintonía. Le dijo a mi hermano, yo lo escucho todos los domingos. Entonces, le damos gracias a Dios por eso, ¿ven?
0: Gloria a Dios, sí. Saludamos a la madre de nuestro hermano Pastor Alirio, de la anciana amiga Columba. Dios te bendiga, Dios te guarde. Aquí estamos pues saludándote, cumpliendo con lo que te prometí ese día que le iba a saludar en el nombre de Jesús. Así que, gloria a Dios, vamos a estar oyendo un hermoso tema que se titula Jesús limpió mis lágrimas.

0: 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Gloria a Dios. Continuamos en su programa Libertando al Cautivo por su emisora Sensación 95.9 FM. Gloria a Dios. Y avanzamos. Dios ha sido bueno. Jesús secó mis lágrimas. Jesús necesita secar tus lágrimas. Hay lágrimas que provienen de esa situación. Hay lágrimas que la han dejado. Quizás esa traición, quizás esa enfermedad, quizás lo que estás pasando. Pero Jesús está dispuesto a secar tus lágrimas. Bien, continuamos para saludar. Saludamos a nuestra hermana Maris Tobar allí en Campanero. Dios le bendiga a la familia Tobar, Dios los guarde. Que la bendición del cielo esté sobre ustedes en el nombre de Jesús. Gracias por estar en sintonía. También saludamos a nuestra amiga Yolimar Chávez. Gloria a Dios. Ella nos envió un mensaje que dice: buenos días, felicidades a todos los niños y niñas del mundo en su día. Vivan los niños de mi país, Venezuela. Dios es grande. De verdad es que nuestra niñez es importante en los hogares. Me comentaba mi esposa que hay allí por allí un video en donde colocaron juguetes de niños que lamentablemente fallecieron allí en el terremoto, en La Guaira, en Caracas, y entre los escombros se encontraron juguetes de esos niños. Y es allí donde llamo a la reflexión a los padres, que a veces corrigen a los niños porque están jugando, porque hacen bulla. ¿Cuántos padres quedaron sin su hijo y desearan en este momento oír esa voz, oír ese grito, que los niños estuviesen jugando con esos juguetes? Por eso hoy, padre que me oyes, madre que me oyes, si tienes a tus hijos cerca, a tus niños, abrázalos. Declara sobre ellos palabras de bendición, declara sobre ellos que serán jóvenes del futuro, bendecidos, mujeres y hombres bendecidos. Gloria a Dios. También saludamos a nuestra amiga Yelixa Chávez, allí en la calle Zulia. Gloria a Dios. Full sintonía. Gloria a Dios, sintonía total. Y saludamos a la pequeña Amanda. Dios bendiga a la hermosa Amanda. Gloria a Dios. También saludamos a nuestros hermanos allí en Aregues, Rosagna. Saludamos y bendecimos a su pequeña hija en el nombre de Jesús. Saludamos a su esposo, a nuestra hermana Nélida, a nuestro hermano Edgar, a nuestra hermana Alba, a nuestro hermano Daniel, gloria a Dios, a la abuela, que están allí full sintonía en la parroquia Chiquinquirayi en Aregues. Dios le bendiga grandemente, gloria a Dios. Dios ha sido bueno, Dios ha sido, gloria a Dios, maravilloso, gloria a Dios. Saludamos allí al frente del CDI, también nos llega, están nuestros hermanos. Está nuestra hermana María Carrasco y nuestra hermana Lisbeth Amaro, allí activa en su puesto de trabajo, allí ofreciendo en el día de hoy, gloria a Dios, ese mondongo delicioso que está allí frente al CDI de Calicanto. Dios le bendiga grandemente. Así, gloria a Dios, vamos a dejar a nuestro pastor. Él trae ese mensaje poderoso de parte de Dios. No sin antes saludar a nuestra amiga y vecina Desiree López. Gloria a Dios. Oramos, gloria a Dios, por la señora Mercedes López. Ella está allí padeciendo pues esa enfermedad. Y hemos creído en un Dios poderoso, un Dios que sana. Y solo te digo, deciré que donde están las fuerzas, donde terminan las fuerzas humanas, comienza la fuerza de Dios. Y por eso es que te puedo decir que el Señor Jesús puede hacer un milagro. El Señor Jesús puede hacer un milagro cuando nos acercamos a Él confiadamente, creyendo. Él puede cambiar las cosas, puede cambiar la realidad. Y desde acá pues enviamos una palabra de sanidad sobre Él. La amiga Mercedes López, sobre tu hija Marilyn, gloria a Dios, sobre todo, sobre Judith, tu señora madre, que sea Dios guardándole en el nombre de Jesús. Así dejamos a nuestro hermano pastor Luis Crespo, él trae esta meditación de la palabra en esta mañana, gloria a Dios.
1: Bueno, Dios les bendiga, Dios les continúe bendiciendo en esta mañana preciosa, ¿verdad? En esta mañana quiero que nos ubiquemos, de verdad, los que están en su casa también, y que tengan una Biblia digital, una Biblia a su mano. Bueno, vamos a ubicarnos en el libro de Josué, en el capítulo 24, en el versículo 15, ¿verdad? Ahí este mensaje, yo le comentaba a mi esposa anoche, algo muy, me pareció raro, ¿verdad? No me acordaba que hoy era el Día del Niño, felicitaciones para todos los niños, ¿verdad? Y yo le decía a mi esposa que antier me dio un mensaje, se podía decir que evangelístico, ¿verdad? Para un hogar donde debería ir un mensaje familiar. Y entonces en esta mañana me regalaba un mensaje familiar, pero no me recordaba que hoy era el Día del Niño. Y entonces creemos que Dios es perfecto, ¿no? Vamos a ubicarnos en el libro de Josué, en el capítulo 24, versículo 15. Y dice la palabra en el nombre del Padre, del Hijo y del Espíritu Santo, dice: y si mal os parece servir a Jehová, escoge hoy a quién servir. Si a los dioses a quien sirvieron vuestros padres cuando estuvieron en otro, al otro lado del río, o a los dioses del amorreo, o en cuya tierra habitáis. Pero yo y mi casa serviremos a Jehová. Dice el 16, dice: entonces el pueblo respondió y dijo: nunca tal cosa acontezca que dejemos a Jehová para servir a dioses, a otros dioses. En esta mañana quiero de verdad poder llevar un mensaje que lleva por título Edificando un hogar sobre la roca. A lo mejor nos preguntamos y nos analizamos nosotros mismos, ¿cómo podemos edificar un hogar sobre la roca, pastor? ¿Cómo podemos hacerlo si encontramos, los encontramos con una situación país que nos ha golpeado desde el 2015, nos hemos venido una tras otra, ¿verdad? O recientemente este terremoto, pero allí José dijo una palabra muy, muy fundamental y muy clave, ¿verdad? Para edificar una familia sobre la roca. Y José dijo: escojan ustedes, en medio de la idolatría, en medio de tantas cosas, él dice: escojan ustedes a quién sirven, pero mi casa y yo serviremos a Jehová. Entonces cuando nosotros ponemos ese Dios omnipotente, ese Dios benevolente, ese Dios que sus misericordias son renovadas cada mañana, dice la palabra, entonces encontramos el fundamento, la roca para edificar nuestra familia. Yo quiero hablarles rapidito, de verdad, de unos puntos fundamentales. El fundamento de la casa, Dios como arquitecto. Si Dios nos dirige en el hogar, nosotros vamos a tener una familia con éxito, una familia donde pueden sacarlo, ¿verdad?, de aquella mala sociedad. Yo una vez visitaba la cárcel, varias veces estuve trabajando con eso, con el Ministerio Carcelario, y estábamos trabajando con 29 presos, y 20 de ellos, de los 29 que habían, 20 me dijeron que venían de familias disfuncionales. Entonces nosotros encontramos personas que no crecieron en un fundamento cristiano. Cuando una familia crece en el fundamento cristiano, dice la palabra que instruyamos al niño en su camino y aun cuando fuese viejo no se apartará de ello, ¿verdad? Entonces cuando nosotros instruimos a los niños en ese fundamento, difícilmente van a caer en este error. Aunque estén apartados de las cosas de Dios, aunque no le estén sirviendo al Señor, ellos van a estar allí, siempre con la mentalidad de que hay un Dios, de que hay un orden, de que hay un temor, porque ha sido sembrado desde niño. Por eso es que el Señor nos dice que si no lo hacemos como niños, ¿por qué? Pues cuando nosotros somos niños, lo que siembran en nuestro corazón queda muy latente allí, queda siempre presente allí. Entonces, en el libro de los Salmos, en el capítulo 127, versículo 1, habla de que si Jehová no edifica la casa, en vano trabajan los edificadores. Pastor puede esforzarse mucho, ¿verdad? Poniéndolo en el área secular. Una persona que no sea cristiana puede esforzarse mucho, pastor. Puede trabajar hasta las 12 de la noche, puede levantarse de madrugada, puede tratar de llevar a los niños a todas partes donde le pidan. Pero hay un momento donde se va a necesitar el apoyo del Señor. Hay un momento donde se va a necesitar que el Señor sea nuestro guía, que sea nuestro ayudador. Por eso es que el salmista decía, si Jehová no edifica la casa, en vano trabajan los edificadores. Nosotros trabajamos en vano cuando no ponemos a Dios en el lugar que necesitamos en nuestro hogar para edificar. El segundo punto dice, la decisión personal. Josué hizo algo simbólico, ¿verdad? Pastor Omar, usted escogió un día servirle al Señor. La pastora un día escogió servirle al Señor. Mi persona hace 17, 18 años escogí servirle al Señor. Una decisión que tomamos nosotros, pero guiados por el Espíritu Santo. Llamado, con un llamado, con un propósito a servirle al Señor. Por eso nuestro hogar también debe ser ese templo para el Señor. Yo me he encontrado, pastor, con cosas y aquellas personas que nos están escuchando, lo hemos encontrado muchas veces con la situación de que yo digo, yo soy cristiano, pero en mi casa toman aguardiente. Y yo digo, yo soy cristiano, pero en mi casa hay personas que fuman. Y entonces, ayer el pastor estábamos conversando, me dio una palabra, nada tiene que ver la luz con la tiniebla. Entonces, si yo creo que lo más fundamental para que fundamentemos una familia sobre la roca es primeramente dándole el lugar que el Señor necesita en nuestro hogar. El primero y fundamental, ¿verdad? Porque si nosotros no le damos ese lugar al Señor, no podemos hacer nada. Y no es tanto nosotros, el Señor no puede hacer nada. ¿Por qué? Porque donde habitan tales cosas, no habita el Espíritu Santo. Y de verdad es lamentable decirlo. Y a lo mejor muchos les caerá como una piedrita allí. Pero de verdad nosotros como cristianos tenemos que tomar la actitud y la identificación de que somos cristianos. Y nuestra casa tiene que identificarse como una casa que adora a un Dios vivo, a un Cristo vivo. Gloria a Jesús. Entonces, el ejemplo en la casa. Ese es un punto muy fundamental, pastor, ¿verdad? Y radio escuchas que están esta mañana escuchando el programa Rescatando al Cautivo. Mi llamado es a la reflexión, mi llamado es a los padres, a las madres. Muchas veces somos partícipes de las delincuencias, sin saber. De esas personas, 20 presos que me dijeron que venían de familias disfuncionales, le echaban la culpa a sus padres de que ellos estuviesen presos. A lo mejor se preguntan, ¿por qué, pastor? ¿Por qué nosotros somos culpables como padres de los delitos que cometen nuestros hijos? Porque le apoyamos muchas veces lo que hacen. Ellos decían que muchas veces llegaron con cosas que eran mala vida, que eran hurtadas, que eran... Y ellos le apoyaban eso, se le escondían. Y entonces estamos colaborando a que ese muchacho crezca en la delincuencia, que crezca con ese mal hábito de hurto, con ese mal hábito de hacer tantas cosas. Entonces debemos de ser ese ejemplo, ¿verdad? A seguir en nuestro hogar. Gloria a Jesús. Dice, la tarea de los padres, enseñar con amor. Muchas veces nosotros somos severos. Yo vengo yo vengo bueno, no soy un niño, ya tengo 43 años. Y cuando nosotros crecimos en el campo con unos padres de verdad fuertes, pastor, de verdad, con puro interrumpir, y ustedes que me están escuchando, con puro interrumpir una conversación, ese era motivo de corrección. Y le damos gracias a Dios, ¿verdad?, porque nos corrigieron a tiempo y nos hicieron de verdad de nosotros buenas personas, con buenos fines y con buen principio. Y entonces, pero también en el libro de encontramos allí que compartir los mandamientos y principios divinos en todo momento. ¿Por qué? Porque hoy en día vemos el irrespeto de los hijos hacia los padres. Y la Biblia dice que honraremos a nuestro padre y a nuestra madre para que nuestros días sean largos sobre la faz de la tierra. Entonces, si nosotros no hacemos, no honramos a nuestros padres, nosotros vamos a tener consecuencias. Entonces, es un llamado a los niños también, a los adolescentes, a los jóvenes, a que haya verdad. Independientemente, de verdad, yo en esta mañana quisiera decirle que independientemente de en qué estemos, si somos cristianos, si somos católicos, lo que sea, pero que tiene que tener ese respeto hacia el Padre. ¿Para qué? Para que el fundamento pueda entrar, para que esa familia fundamentada en la roca pueda llegar a ser fundamentada. Tiene que haber ese respeto de los hijos hacia los padres y de los padres hacia los hijos. Ojo, también eso. ¿Por qué? Porque dice Efesios 5:25, si mal no recuerdo, dice que padre, no hagáis a ir a vuestros hijos. Entonces, muchas veces nosotros también somos causantes como padres de que un muchacho se enoje. ¿Por qué? Porque lo ponemos a echarle broma, a cuquearlo. Y lógicamente, como ser humano, ellos van a reaccionar, pues. ¿Por qué? ¿Qué pasa con los depredadores, con los animales que atacan a una persona cuando se ven atacados? Muy, muy, muy difícilmente, de verdad, el depredador va a atacar por instinto al ser humano, a otro animal, pero al ser humano no. ¿Por qué? Porque el ser humano estaba para señorear algo a él. Él se ve cuando se ve atacado, y así es el niño. El niño, al verse ya ofendido, verse muchas veces ultrajado del agravio, va a accionar también. Entonces nosotros como padres también tenemos ese rol fundamental de respetar a nuestros hijos. Entonces, el rol de cada miembro, resumir un poco, ¿verdad?, el mensaje un poco largo. El rol de cada miembro, el amor, el respeto en el matrimonio, vivir armónicamente y ser espejo del amor de Cristo Jesús, la cita que tuvimos ahorita. La obediencia de los hijos. Honremos a nuestro padre, a nuestra madre. De verdad, como les dije, crecí en una familia donde era bastante severo, por decirlo de esta manera, la corrección. Pero le damos gracias a Dios porque Dios hizo de nosotros lo que hoy estamos haciendo. Pastor, de verdad agradecido con el Señor por este momento, por esta reflexión. Y también quisiera orar por los niños. Amén. Me quisiera orar por los niños y por la familia. Yo sé que este es un muy buen medio para llegar a las familias, para llegar a los hogares. Y le doy gracias al Señor, ¿verdad?, por el privilegio de que en esta noche, en esta mañana, pudiésemos estar acá. Para poder orar, para poder llevar ese mensaje precioso, de verdad. Yo creo que es un mensaje muy, muy, muy preciso en este momento que Venezuela está pasando por momentos difíciles, de que la familia se unifique.
0: Amén, amén. Pastor, esa lectura de la palabra que usted pudo leer, hay un versículo clave allí, o una palabra clave, donde Josué dice: escojan a quien sirve.
1: Amén. Nosotros escogemos,
0: sí,
1: a Dios.
0: O sea, por eso que nosotros nos identificamos que el Evangelio no es obligado. No estás obligado a creerlo, pero nosotros estamos en el deber de predicar.
1: Amén. Así es. ¿Por qué? Porque nosotros como como cristianos tenemos que tener una identidad. Y eso está faltando mucho hoy en día, pastor. Que somos como una película por allá que rodó hace varios años ya, de unos dominicanos, si mal no recuerdo, de Cristiano La Secreta. En la iglesia somos muy, muy activos espiritualmente, pero en la calle nos da miedo hablarle a las personas. Y escondemos nuestra identidad como cristianos.
0: Y yo creo que lo que hoy en día está distorsionado es esa figura de matrimonio, esa figura de padre. Hoy en día vemos muchos niños abandonados, y no nada más en el término de estar en la calle, sino abandonados, pueden estar bajo un techo, pero no tienen amor, no tienen protección, no tienen esa palabra, esa... Yo siempre digo que la figura paterna es importantísima en la vida de un niño, en el crecimiento espiritual, psicológico, en su forma de ser como niño. La figura paternal es muy importante, y lastimosamente siempre la mayoría de los niños se ven abandonados por esta figura. ¿Qué dice usted sobre eso, pastor?
1: Amén. Y lo que pasa, pastor, es que estamos viviendo en un tiempo donde vemos niños criando niños. No sé si me explico. Vemos jóvenes con apenas 12, 13 años criando un niño. Entonces estamos viendo niños criando niños. Jóvenes engañadas. Y salen en un estado. Y bueno, no pueden hacer otra cosa sino concebir al niño que... Y entonces ahí falta mucho la figura paternal. Recordemos que siempre la figura paternal, la figura de la madre, es muy importante. ¿Por qué? Porque la niña, como dije ese día, la niña siempre quiere ser como la mamá. Y el niño no ves que cuando comienza a caminar, donde encuentra los zapatos del papá, mete los pies dentro de los zapaticos. ¿Por qué? Porque él quiere ser como papá. Él quiere ser, si el papá, en este caso, el pastor Omar es abogado, el hijo siempre va a crearse con la ilusión de poder llegar a ser abogado también, de llegar al puesto que el papá tiene.
0: Y es importante, pastor, en una oportunidad leí una reflexión de un padre, un papá león iba caminando por la selva con su cachorro, y mientras iban caminando por la selva, el papá se detuvo en una oportunidad y voltea hacia atrás y le dice al cachorro: hijo, ten cuidado por donde pisas. Y el cachorro le dijo: papá, ten cuidado tú porque voy siguiendo tu pisada.
1: Gloria a Dios.
0: Entonces allí donde podemos ver que esa palabra que Josué dijo al pueblo, o sea, porque es algo de decisión. ¿Cómo, a quién sirves? O sea, ¿quién va a guiar tu familia? Aparte de las figuras de los padres, ¿quién? ¿Quién va a ser tu guía? Por eso que Josué dijo: mi casa y yo serviremos a Jehová, porque lo conozco, sé quién es. Pero ustedes escojan. Hoy podemos decir esa palabra a los venezolanos en este momento: escoja a quién sirve.
1: Sí. No hay otra palabra de verdad para el pueblo de Venezuela y para aquellos que nos están escuchando. Escojan ustedes a quién sirve. Pero sí les insto a ver lo que el Señor Jesucristo hizo por nosotros. Murió en la cruz del Calvario, fue llevado a aquel lugar llamado Golgota, a aquel lugar de la calavera, arrastrando la cruz de tus pecados y de mis pecados, para que hoy en día nosotros gozásemos del privilegio de poder escoger a quién servimos. O servimos a Dios, o servimos a dioses ajenos.
0: Gloria a Dios. Pastor, ya para terminar aquí con su participación, una palabra de... ¿Qué le dirías tú a esos padres hoy en día? ¿Qué le dirías?
1: El llamado, pastor, a los padres hoy en día yo creo que debería ser a que tengamos conciencia. ¿Por qué conciencia, pastor? Porque hoy en día queremos vivir una vida alegre, queremos vivir una vida... Que si no, yo tengo un hijo con fulano de tal, y aquella niña también tiene un hijo mío, aquella tiene un hijo mío. Entonces, pero ¿qué estás haciendo tú por esos niños? Entonces yo creo que aquí el llamado es a la conciencia, mayormente. A que yo sé que la familia la fundamentó el Señor, y así lo dice la palabra, pero con su esposa. Entonces, por eso vemos todas las situaciones de calles que hay hoy en día en los niños, todas las situaciones que hay de abandono, como usted estaba hablando, y no simplemente en las calles, en el hogar. ¿Por qué? Porque madres que les toca trabajar para mantener a sus hijos, porque el padre brilló por su ausencia, nunca estuvo allí, y entonces le toca trabajar para mantener a su hijo, mientras que su hijo se cría con otra persona. Muchas veces se cría con una persona que no es la adecuada para darle esa educación en vez de sexual y educación secular.
0: Así es, pastor. Bien, de verdad que muy oportuna su mensaje. Sé que este mensaje está llegando a los corazones de cada familia caroreña y de quienes nos están oyendo. Porque no nada más nos están oyendo aquí en Carora, pastor, sino también aprovecho y saludo a nuestro hermano Osvaldo Benítez, desde la ciudad de Caracas.
1: Gloria a Dios.
0: Está en sintonía de este programa. Gloria a Dios. Y Dios bendiga, porque es un fiel oyente de este programa. También saludamos a nuestra amiga y hermana Mari Caripá, allí en la urbanización Jacinto Lara. Gloria a Dios. Oramos por sus hijos, por sus cuatro hijos, en el nombre de Jesús. Y de verdad que este tema sería importante un día hablarlo con mucho más tiempo.
1: Amén.
0: Para orientar, para despertar esa conciencia en esos padres, también en esas madres, porque debemos de recordar, papá que me oyes, madre que me oyes, la palabra dice que nuestros hijos son herencia
1: de Jehová.
0: Pero que también daremos cuenta por ellos algún día. Muchos hombres se jactan, tengo 30 o 40 hijos, pero ¿cuántas veces ha sido padre?
1: Sí, sí, pastor. Sí.
0: ¿Cuántas veces ha desempeñado ese rol? ¿Cómo están esos niños? ¿O cómo están hoy en día quizás mujeres y hombres marcados porque no tuvieron una niñez sana? Fueron abandonados. Y hoy encontramos hombres y mujeres amargados, en depresión, en hombres y mujeres que están a la defensiva porque fueron tan golpeados físicamente, quizás, y emocionalmente en la niñez. Por eso que hoy, que es el día del niño, papá que me oyes, mamá que me oyes, dale gracias a Dios porque tienes esos hijos que Dios te permitió tener. Porque también conozco de parejas que desean tenerlos y no han podido. Por eso es que es necesario, papá que me oyes, que podamos saber a quién vamos a escoger para servir. Nosotros, el pastor y mi persona, dijimos, como dijo Josué, nuestras casas y nosotros serviremos a Jehová. Ustedes escojan a quién servir, porque allí está la palabra. Siempre digo, la Biblia es el mejor manual para el ser humano. Nadie va a tener excusa delante de Dios que no se le predicó, que no se le habló. Estamos viviendo los tiempos que están escritos en la palabra, que serían los inicios, como dijo el Señor, de tiempos dolorosos. Vemos cómo Venezuela, el 24 de junio, nos cambió la vida a todos los venezolanos en 39 segundos. Y es una manera de reflexionar. Tanto cristianos que estamos haciendo vida en la iglesia cristiana evangélica, como las personas que no están. Los cristianos debemos de ser cristianos cada día, más sinceros con Dios. Porque podemos engañar al ser humano, pero a Dios no.
1: Amén, pastor, amén. Y también, bueno, vemos que este último golpe, de verdad, que vino para Venezuela, en sí el Señor ya lo había anunciado, ¿verdad? Y que creemos que todo lo que el Señor ha venido haciendo ha ido fortaleciendo a la iglesia. increíblemente, en los tiempos difíciles que vivimos de 2015 a la pandemia, el enemigo quiso callar el evangelio, quiso que el evangelio no llegara, y lo que hizo fue fortalecerse con, creo que con 48.000, 49.000 nuevas iglesias en Venezuela. En el tiempo de la pandemia los encerró en nuestras casas, pero fue fundamental para la familia.
0: Amén, así es. Bueno, pastor, ya estamos 8:57 minutos de la mañana. Seguimos acá en Sensación 95.9 FM en su programa Libertando al Cautivo. Ya estamos despidiendo, pastor. Un minuto para que se despida.
1: Bueno, Dios les bendiga, Dios les guarde a todos esos radioyentes, de verdad, sigan dándole vida a este programa. Y bueno, desde la población de allá de Río Tocuyo, le damos ese caloroso abrazo, de verdad, a todos los radioyentes, a todas aquellas personas que nos están oyendo, y a la familia de que estamos formando como Alianza Pastoral, amén.
0: Amén, así es. Bien, voy a dejar por acá a mi hijo, él va a estar saludando, gloria a Dios, a los niños.
2: Felicitaciones a todos los niños de Venezuela, de Carora y de La Guaira y del Distrito Capital.
0: Gloria a Dios. Feliz Día del Niño. Todos esos niños, gloria a Dios. Bien, cuando son las 8:58 minutos de la mañana, estamos a punto ya de despedirnos. Gloria a Dios. Nos llegan los mensajes de nuestro fiel oyente, amigo. Gloria a Dios. Nuestro amigo El Catire. Dios bendiga su vida. Dios bendiga su hogar. Dios, sus hijos. En el nombre de Jesús. Son una familia con propósito. Amén. Gloria a Dios. Yo sé que nuestro amigo El Catire va a decir como dijo Josué: su casa y él servirán a Jehová. Gloria a Dios. Así que saludo a mi señora madre que está allí en Callejón Castañeda, Full Sintonía. Gloria a Dios. Dios le bendiga. Dios le bendiga grandemente. Dios ha sido bueno. Dios es maravilloso. Y pues, ya para despedirme, recordándole que llegamos a ustedes en nombre del Padre, Hijo y Espíritu Santo. Llegamos bajo la dirección de nuestro amigo Richard Alexander Lameda en los controles. Hoy nos acompañó nuestro amigo Elvis. Quien habló para ustedes fue su amigo, su pastor Omar Caripá. Llegamos a nombre de la iglesia Renacer de Nuevo en Cristo, ubicada en el sector Valparaíso, calle Gil Fortura. Allí estamos hoy en nuestra poderosa escuela dominical a partir de las 6 de la tarde. Dios tiene una palabra para ustedes, Dios tiene esa solución a esa situación. Dios ha sido bueno, y de verdad que para nosotros, para mí es una bendición de domingo a domingo estar acá y llevar esa palabra en este corto tiempo de una hora, pero llevarla, que sean bendecidas, que esa familia puedan, cada palabra pueda servir de reflexión. Así que chao, chao, nos oímos el próximo domingo y lo dejamos con esta canción para los pequeños de la casa, El Tren de la Salvación. Gloria a Dios, Dios le bendiga.

0: 9:02.
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2: 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La plaza de Tanaguarena, conocida como Los Cocos, en la parroquia de Caraballeda, en La Guaira, se convierte este domingo en el escenario donde al menos 200 niños y niñas damnificados por los terremotos disfrutarán del partido final del Mundial 2026. Para esta actividad, que justamente coincide con el Día del Niño, se contará con televisores, pantallas gigantes, con sonido de alta definición y señal de internet con Starlink. En medio de este encuentro futbolístico, los niños serán gratamente sorprendidos con perros calientes, refrescos, comida, cotillones, chucherías, juguetes y peluches. Esta jornada está pautada para iniciar a la 1:00 p.m.
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Bendecido día. Muy, pero muy buenos días para todos ustedes, mi gente hermosa, activa, bendecida y sintonizada en la frecuencia de la salud. Qué alegría tan inmensa me da poder acompañarlos una mañana más en este, su espacio consentido, sin estrés, por Sensación 95.9 FM. Un rincón radial que ha sido diseñado con el único propósito de que juntos logremos construir una mejor versión de vida, una mejor versión mucho más plena, más consciente, conectada con el presente y sobre todo completamente libre de esas cargas pesadas y tensiones que nos restan paz en el día a día. Como en cada una de nuestras jornadas de crecimiento, es un verdadero honor y un absoluto placer llegar a sus hogares, a sus puestos de trabajo, locales comerciales, ahí en su vehículo, donde usted esté. Y esto lo hacemos bajo la dirección general de Richard Alexander Lamida. Y contamos, como siempre, en la magia de la edición, de los efectos y el montaje técnico del incansable Elvin Alexander Lamida. Y frente al micrófono, con el corazón dispuesto a guiarlos en este viaje de hoy, les habla la doctora Maciel Sáez, tu especialista en imagenología y tu coach de vida. Mis queridos oyentes de Sensación 95.9, hoy les tengo preparado un programa que les aseguro de

la postura. Hackea tu cerebro. Sí, hoy quiero invitarlos a hacer una pausa de autoconciencia en este mismo momento, mientras me escuchan a través de la radio. Vamos a hacer algo. Mírense internamente. Vamos a ver cómo están sentados. ¿Cómo tienen colocados los hombros? ¿Están encorvados?

0: Bienvenido. Vamos a descubrir que su postura o su estructura física es el control remoto directo de su mente. Sí, aunque usted no lo crea, y que tienen el poder de reprogramar su química cerebral en cuestiones de minutos o de segundos, simplemente cambiando su alineación. Ya venimos con nuestro primer bloque de contenido sin estrés.
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0: 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Hoy, la ciencia de la postura hackea tu cerebro. Durante décadas, la psicología tradicional, la cultura popular, la sabiduría cotidiana nos han enseñado que la mente es la que domina de manera absoluta el cuerpo. Siempre nos han dicho frases como: si estás feliz por dentro, vas a estar sonriendo externamente. O si estás triste o deprimido en tus pensamientos, vas a llorar o vas a lucir decaído. Y sí, por supuesto, eso es una gran verdad. Sin embargo, la ciencia moderna o la neurociencia, a través de estudios avanzados de conectividad cerebral y neurobiología, ha revelado un secreto verdaderamente impactante que cambia las reglas del juego. La autopista de la información entre la mente y el cuerpo es de doble vía. ¿Qué significa esto? Que el cuerpo también domina, moldea, transforma y hackea a la mente de una forma radical y directa. En el mundo científico, esto se estudia bajo el nombre de cognición corporizada o psicología encarnada. Vamos a explicar esto de manera muy sencilla, muy cotidiana, para que todos ustedes, desde casa o en el carro donde ustedes estén, lo visualicemos claramente. Vamos a imaginarnos que vamos caminando por la avenida, o que entra a una oficina y ven a una persona que tiene los hombros, completamente caídos hacia adelante, el pecho hundido, el cuello inclinado hacia el frente y la mirada clavada rígidamente en el piso. Ahora bien, yo les pregunto, ¿qué están sintiendo de esa persona? Yo les aseguro que ustedes inmediatamente me dirán: doctora, se nota que está triste, que está extremadamente cansada, o que está deprimida y que tiene una baja autoestima, que está completamente abrumada por los problemas. Su cuerpo efectivamente comunica derrota. Bueno, lo verdaderamente asombroso que nos demuestra la neurociencia es que no solo tú desde afuera estás notando esa postura de derrota. El propio cerebro de esa persona también le está leyendo e interpretando cada segundo esa misma imagen. Dentro de nuestros músculos, tendones y articulaciones existen unos receptores microscópicos llamados proprioceptores. Ellos actúan como pequeños mensajeros o sensores que le informan al cerebro de qué posición exacta se encuentra el cuerpo en el espacio.

cierre, de sumisión. Empiezan los propios sectores a enviarle una señal eléctrica continua y directa a nuestro sistema límbico, que es la zona del cerebro que procesa las emociones. Específicamente, la señal

una estructura muy pequeña, pero sumamente poderosa, llamada amígdala cerebral. Para que lo comprendamos bien, la amígdala cerebral es como una alarma de incendios del cuerpo humano. Su único trabajo es estar atenta a los peligros para encender los mecanismos de defensa. Al recibir de forma repetida la señal de que el cuerpo está cerrado, encogido y mirando hacia abajo, la amígdala cerebral no sabe si tú estás triste o solo estás cómodo en tu silla. Ella simplemente interpreta la biología y esa biología dice: atención, si el cuerpo físico está en esa posición de refugio y defensa, es porque obligatoriamente hay una amenaza grave en el entorno. ¿Y qué hace el cerebro de inmediato para intentar protegernos? A ver, ¿saben qué hace? Activa el sistema nervioso simpático y ordena a las

adrenalina y esto va directamente al torrente sanguíneo. Allí es donde radica el gran peligro silencioso del que nadie nos habla. Mis estimados oyentes, aquí entramos en un círculo vicioso neurobiológico. Es muy probable que tu mañana en la oficina estés marchando de maravilla, pero no tengas problemas graves con tu compañero y que tus finanzas estén en orden y que el día esté hermoso. Pero hay un pero. Si pasas 3 o 4 horas consecutivas sentado en una mala postura frente a la computadora con los hombros caídos,

una química de estrés. ¿Por qué? Porque simplemente está obedeciendo la lectura física de tu postura corporal. Al final de la tarde, terminas el día sintiéndote agotado, con una sensación de ansiedad extraña, con pensadez mental y de mal humor. Y tienes que echarle la culpa, ¿a quién le vas a echar la culpa? Al tráfico, al clima, al gobierno, a la rutina laboral, al marido, a todo el mundo. Todo el mundo tiene la culpa menos tú. Cuando en realidad tú mismo fue el que estuvo hackeando su cerebro en negativo a través de una postura colapsada. La maravillosa noticia es que hoy, como tu coach de vida, te puedo decir que ese mecanismo es reversible completamente.

0: refrescar este oído, porque creo que se lo dejé, Dios mío, encendido. Y al regreso de esta pausa musical, les voy a enseñar las herramientas prácticas basadas, eso sí, en la ciencia, para romper este ciclo tan dañino. Les enseñaré cómo engañar positivamente a su cerebro usando lo que la ciencia llama postura de poder. No se aparten de la sintonía de Sin Estrés por Sensación 95.9 FM, porque venimos con mucho más. Ya volvemos.
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0: Estamos de vuelta. Sin Estrés por Sensación 95.9 FM. Les recuerdo que sus comentarios y opiniones son muy valiosos para nosotros y en lo personal me comprometen. Lo puedes hacer a través del 0424-583-6678. Sin Estrés. Si te estás incorporando en este momento a nuestra señal, te doy la bienvenida. Y te invito de una vez a que endereces la espalda, a levantar el pecho y a respirar profundo. Porque hoy estamos aprendiendo a hackear nuestro cerebro y a reprogramar nuestras emociones utilizando como herramienta principal nuestra postura corporal. En el bloque anterior dejamos claro cómo una postura de colapso, de encogimiento o derrota enciende de manera automática las alarmas de la ansiedad y del estrés en nuestra mente, alterando nuestra química interna sin darnos cuenta. Ahora, en este segundo bloque, como tu coax de vida, quiero entregarte la estrategia, una estrategia para verter este proceso. Esto es una herramienta práctica, ejecutable y científicamente validada que te va a permitir transformar tu estado emocional, tu nivel de energía y tu autoconfianza en un tiempo récord. Vamos a profundizar en el fascinante concepto de las posturas de poder. Este descubrimiento se convirtió en un hilo de las ciencias del comportamiento, y esto se dio gracias a las investigaciones realizadas en una prestigiosa universidad de los Estados Unidos. Ustedes la han quizás oído hablar, de la Universidad de Harvard. Ella, junto con la psicóloga social Amy Cuddy y su equipo de científicos, querían saber qué

presencia, con apertura y seguridad. Incluso si esa persona iba asustada, insegura o estresada, querían saber qué pasaba. Para medirlo con total exactitud científica, tomaron muestras de saliva de esos participantes.

permanecer en una posición específica durante 2 minutos. A un grupo le pusieron que estuvieran con posturas de debilidad. ¿Cuál es esa postura? Encorvados, mirando el suelo.

apuntados hacia afuera. Llevar los hombros sutilmente hacia atrás y expandir el pecho. Levantar la barbilla mirando directamente hacia el frente, un poquito por encima del horizonte.

posición, o sea, 2 minutos. Mire, los resultados dejaron a todo el mundo boca abierta, a tanto a los médicos como a los psicólogos del mundo entero, al demostrar 2 cambios hormonales drásticos y simultáneos. Fíjese, nada más en 2 segundos. Primero, el cortisol, que es la hormona responsable del estrés y de la neblina mental, disminuyó de golpe en un 25%. El segundo, la testosterona, que es la encargada de la confianza, la valentía y la seguridad en uno mismo y del liderazgo, está presente tanto en hombres como mujeres. Hay un aumento de forma significativa. Entonces, quiero que dimensionemos por un instante el milagro biológico y el poder absoluto que tienes en tus manos en este proceso, en este instante, en este preciso momento. En tan solo 2 minutos, sin necesidad de ingerir ninguna pastillita, ningún fármaco, ningún estimulante,

capacidad de enviarle la orden biológica contundente a tu cerebro y decirle: estamos a salvo, somos capaces, somos fuertes, tenemos el control absoluto de la situación. ¿Qué tal? La mente subconsciente no te

Pitbull la sustituye por una maravillosa sensación de calma, enfoque y de empoderamiento. Por eso, mi querido oyente, te dejo este reto de coaching práctico para que lo uses

de ir a un examen o antes de sentarte a negociar un contrato, antes de la entrevista de trabajo o simplemente en ese momento de la tarde donde

0: a puerta cerrada. Y bájale o bájate. Vamos a bajarnos de ese vehículo un ratico. Entonces, vamos a negociar. Vamos a hacer ese alto. Y vamos a pararnos derecho. Derechito o también con las piernas un poquito abiertas. Y vamos a ponernos en esa postura de superhéroe, de la Mujer Maravilla. Vamos a respirar pausado y consciente. Vamos a ponernos esas manos en la cintura y cadera con los dedos abiertos, sosteniéndolos fuertemente y con tu mente. Para que tu mente se aclare, tienes que ver de frente y a lo lejos ese horizonte, pero un poquito hacia arriba, ¿verdad? Y los hombros vamos a llevarlos atrás un momento. Y me vas a decir, al regreso me vas a chatear y vamos a conectarnos con esa pasión que tengo yo de la medicina, la imagenología y del coaching de vida. Vamos a ver, vamos a sentir cómo cambia en un instante, en 2 minutos, todo nuestro ser. No se aparten de Sensación 95.9 FM. Ya regresamos.
1: 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La hora.
2: 9:29.
1: 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Sensación informa ante trabajos de infraestructura y acondicionamiento que ejecutan actualmente las autoridades del estado Lara en la morgue del Hospital Central Universitario Antonio María Pineda de Barquisimeto. Estudiantes de las carreras de medicina y enfermería han manifestado públicamente su profunda preocupación por el destino de sus prácticas formativas de patología. Así lo expone Carlos Rodríguez, presidente del Centro de Estudiantes del Decanato de Ciencias de la Salud de la UCLA.
3: A partir del día 25 de junio inician los procesos de desalojo de todo el mobiliario que nosotros tenemos allí en esos espacios. Y la comunidad estudiantil, específicamente el centro de estudiantes, que somos la representación oficial, nos informaron, si no fue hasta el día jueves 9 de julio, de que esa situación estaba ocurriendo y que el desalojo pues ya había sido efectuado. De manera oportuna, hemos convocado a esta asamblea de estudiantes para fijar la postura ante esta situación. Entregaron un documento a la dirección del Hospital Central Antonio María Pineda, específicamente la doctora Linda Amaro Granadino, con el objetivo pues de establecer una mesa de trabajo y una serie de puntos allí que establecen para darle la mejor resolución al caso.
1: Ante esta situación informó que han habilitado otros espacios no acordes a las prácticas patológicas.
3: Se han habilitado algunas áreas que son de parapsicología, que son de otra asignatura, para intentar solucionar esta problemática y que los estudiantes puedas presentar allí sus prácticas y sus exámenes. Importante destacar que ese laboratorio fue adaptado para parapsicología, una estructura que no se adapta del todo a la materia de anatomía patológica.
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0: Continuamos sin estrés por Sensación 95.9 FM. En los bloques anteriores nos paseamos por el fascinante universo de la neurociencia, las hormonas y las técnicas transformadoras del coaching. Pero ahora, en este tercer bloque, quiero que nos pongamos la bata médica, esa, la que no me pongo, ¿verdad? Pero hoy nos las vamos a poner de manera muy seria. Quiero que miremos este tema con lupa desde mi especialidad diaria, que es la imagenología. La radiología y el diagnóstico por imágenes son literalmente la ventana científica que me permite observar a diario la anatomía viva del interior del cuerpo humano a través de herramientas extraordinarias como es la rayos X, la tomografía o la resonancia. En mi consulta habitual, uno de los motivos de estudios más comunes y repetidos es la evaluación de la columna vertebral en todos sus segmentos, ya sea cervical, dorsal o lumbar. Y les tengo que confesar algo con mucha honestidad y con profunda preocupación médica. Cada vez con mayor frecuencia estoy recibiendo y reportando estudios de pacientes sumamente jóvenes, muchachos de 20, 30 años, que

tercera edad. Cuando indagamos en la historia clínica de estos pacientes, la causa principal no es un traumatismo o un accidente, aunque se están viendo por los accidentes en moto, es la pérdida también de la cronicidad e invisible de la alineación corporal correcta en nuestros hábitos modernos. Quiero invitarlos a hacer un pequeño ejercicio visual anatómico para que comprendamos la gravedad de lo que le estamos haciendo al cuerpo. Nuestra cabeza humana es pesada, en promedio oscila entre 4 a 5 kilogramos cuando nos mantenemos erguidos, con las orejas alineadas y perfectamente sobre la línea de los hombros. En esta posición neutral, la columna distribuye el peso de forma armónica. Sin embargo,

computadora también. Tendemos a inclinar la cabeza hacia adelante de forma exagerada, alterando con frecuencia el ángulo de inclinación hasta 60 grados. Por pura ley de la física, por un principio básico de palanca biomédica, esa posición doblada

se caiga. ¿Qué sucede cuando sometes a tu columna a esa sobrecarga biomecánica tan brutal durante 6, 8 o 10 horas al día? Dígame. Y esto es al día, al mes, al año. En las imágenes médicas, en las placas de rayos X que informo todos los días, los hallazgos son clarísimos y dolorosos. Los músculos paravertebrales se fatigan, sufren microdesgarro, se inflaman crónicamente, produciéndose esas contracturas severas que se sienten como piedras en la base del cuello.

cuello pierde su hermosa y funcional curvatura en forma de C, que amortigua los movimientos y se pone completamente rígido, recto como una tabla. Eso es lo que llamamos rectificación de la columna cervical.

rectificación cervical. Al ponerse esa curva recta, los discos vertebrales, que son unas almohadillas gelatinosas, son encargadas de evitar que los huesos de la columna choquen entre sí, empiezan a sufrir una tremenda presión. Con el tiempo se deshidratan, pierden su grosor, se desgastan y terminan herniándose, comprimiendo las raíces nerviosas, causando dolores intensos que se irradian hacia los hombros y hacia las manos. Pero el daño estructural de una

Cuando tú adoptas de manera sostenida una postura encorvada, los hombros colapsados hacia el frente, estás comprimiendo y reduciendo físicamente el espacio de tu caja torácica. Al hundir el pecho de esa manera, estás limitando mecánicamente el rango del movimiento del músculo del diafragma y estás bloqueando la capacidad total de expansión de tus pulmones. En términos muy sencillos y coloquiales, tú empiezas a respirar mal, de forma corta, superficial y deficiente. ¿Y qué pasa? Un organismo que no expande bien los pulmones reduce drásticamente el intercambio gaseoso y esto disminuye el aporte óptimo de oxígeno en el torrente sanguíneo. Al haber menos oxígeno disponible en el corazón, tienes que trabajar el doble de rápido para bombear sangre a tus tejidos celulares, empiezan a sufrir. Pero lo peor ocurre es en tu cerebro. La fatiga de una oxigenación óptima y profunda es interpretada por el sistema nervioso central como un estado latente de asfixia y crisis biológica. ¿Qué tal? Esto activa de inmediato los mecanismos de supervivencia de la mente y los vuelve en un viaje directo al decirle, tienen que producir constantemente más hormonas del estrés, fatiga mental, dolores de cabeza y pare de contar. Esto hace todo eso. Como especialista de la salud, se los aseguro firmemente, cuidar la higiene de nuestra postura no es un asunto de vanidad, no, ni es un lujo estético, no porque yo me quiero ver más bonita, no, es una necesidad biológica primordial. Si queremos proteger nuestra columna vertebral y nuestro sistema nervioso de un envejecimiento y un desgaste

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1: Ya estamos de regreso en el bloque final de nuestro programa Sin Estrés por Sensación 95.9 FM. Hoy hemos realizado un viaje educativo y muy maravilloso donde comprendemos el funcionamiento de nuestro propio cuerpo. Sí, porque la mente no nos va a gobernar nuestro cuerpo, ni el cuerpo a nuestra mente. Ellos dos trabajan en una constante comunicación, así como estamos en este momento, nos estamos comunicando, pero yo no los escucho, pero es que nuestro cuerpo sí, nuestro cuerpo escucha nuestra mente y nuestra mente escucha nuestro cuerpo, porque hay una comunicación bidireccional. Y en el primer bloque se recuerdan que estábamos de la mano de la neurociencia y entendimos esto que les estoy diciendo, que una mala postura, un hombro caído, una postura encorvada, eso puede ser el detonante directo de un pensamiento gris, de una ansiedad, de un cansancio crónico. ¿Por qué? Porque se activa la amígdala cerebral y ella, ¿qué va a hacer? Liberar el cortisol, la hormona del estrés. En el segundo bloque, ¿qué hicimos? Vimos una perspectiva transformadora y práctica del coaching de vida. Aprendimos que bastan solo 2 minutos de conciencia corporal. ¿Qué es esto? Que usted, al aplicar una postura de poder, como la posición del superhéroe o de la supermujer o de la mujer maravilla, esto puede alterar positivamente nuestra química hormonal interna y va a disminuir nuestro estrés y eleva nuestros niveles de seguridad y de autoconfianza para enfrentar cualquier reto que nos dé la vida. Y finalmente, en el tercer bloque, compartimos mi mirada de la especialidad médica que estoy en la imagenología. Ahí les hablé del impacto tremendo que tiene la mala postura al agarrar el teléfono, al estar frente a la computadora, o porque no me siento bien estando erguido o me dejo dar riendas sueltas a los hombros y a nuestra columna encorvándonos. No, señor, eso nos va a desgastar todo el sistema osteomuscular y también nuestra respiración, porque nuestra caja torácica no va a tener el espacio para que los pulmones puedan hacer ese intercambio gaseoso vital para nuestro buen funcionamiento. Entonces, mis queridos y estimados oyentes de Sensación 95.9 FM, la invitación definitiva con la que quiero que nos quedemos el día de hoy es que recuperemos con total responsabilidad la soberanía y el control de nuestro cuerpo físico. El estrés cotidiano, ese que nos agobia, muchas veces proviene, claro, de situaciones externas que no escapan de nuestras, o no se escapan por completo de nuestras manos, y que no podemos controlar de inmediato, como decir la economía, el estrés laboral, aquel paciente que se puso impertinente, que las hijas no hacen caso, y paré de contar que la pareja no me llamó, ay Dios mío, pero déjeme decirle que es tu postura, la forma exacta en la que decides pararte, sentarte o plantarte en este mundo, en este preciso segundo, es el que te está escuchando y muy atento. Eso sí, está bajo tu absoluto, único y total control. No le entregues el control remoto de tu química cerebral ni de tu felicidad a las circunstancias externas. Recuerda que esa circunstancia estará hoy, pero mañana no. Entonces, tú tienes la llave para controlar cómo te sientes desde la estructura de tu cuerpo. Para despedir este espacio de hoy, como ya es tradición del programa, que tú te quedes con algo. Recuerda, tu postura corporal no solo se encarga de reflejar cómo te sientes en el entorno presente, sino que ella tiene el poder científico de determinar y de manera directa a la persona en quien te vas a convertir en el futuro. Tu postura determina si tú vas a ser exitoso o no. Y eso quiero que se lo transmita a sus hijos. Entonces, a partir de este momento, de este instante en que se acaba el programa, vamos a levantar esa mirada del suelo. Vamos a expandir el pecho con orgullo. Vamos a rotar los hombros hacia atrás, soltando esa pesadez del ayer. Vamos a salir a la calle a caminar con paso firme, elegante y seguro de quien sabe perfectamente que lleva las propias riendas de su vida. Vamos a sintonizar el modo de superhéroe, de la Mujer Maravilla, sonreírle a la vida y a disfrutar de una hermosa existencia completamente libre de cargas. Porque no hay razón para no agradecer que estamos vivos. Nos despedimos el día de hoy para decirle que estuvimos bajo la dirección general de Richard Alexander Lameda, montaje y edición de Elvin Alexander Lameda y la conducción de este espacio de salud, porque este espacio es de salud, no de mental, es de mente y cuerpo, y ya saben por qué. Soy la doctora Maciel Sáez, tu especialista en imagenología y tu coach de vida. Que tengan todos, absolutamente todos, un día maravilloso, sumamente productivo para ustedes mismos. No es productivo de dinero nada más, no, productivo en salud, lleno de éxito por encima de todo. Bendecido día, bendiciones para todos. Les amo con todo mi ser, sin estrés. Nos escuchamos el próximo domingo. Mil bendiciones. Se les ama.

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1: La hora 9:50.
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2: Buenos días, Carola Torres Lara, Venezuela Planeta. Desde la división informativa de la FM Sensación te reporta Richard Alexander Lameda, 14600, Colegio Nacional de Periodistas, Seccional Lara. Los titulares más importantes de las informaciones acontecidas hasta este momento en nuestro planeta. Edición y montaje, Elvin Alexander Lameda. Se instaló punto de auxilio vial en el sector Gordillo de la carretera La Razulia por parte de la policía del estado Lara. Una buseta cargada de pasajeros se estrelló en Bobare, al norte de Barquisimeto, dejando varios heridos. Suben a 5.119 personas fallecidas por terremotos en Venezuela. INAMED alerta sobre la llegada de la onda tropical 28 al país. La carretera Falcon Zulia estuvo cerrada por 5 horas tras protestas por cortes eléctricos. Asesinan a joven venezolano dentro de un restaurante en Nueva York en medio de una discusión. Fumbisis registró sismos de magnitud leve durante la madrugada de este domingo. Dio a luz a una niña y quiso que su hermana apareciera como madre biológica en el estado Miranda. Ambas fueron arrestadas. Más de 9.000 viviendas entran en reconstrucción tras el doblete sísmico del 24 de junio. Aerolíneas venezolanas confirman que decenas de trabajadores fallecieron tras el doble terremoto. Instituto Nacional de Aeronáutica Civil extiende controles para vuelos internacionales de aviación general tras sismos. Gobierno mantiene hasta la fecha la cifra de 21.235 damnificados en 107 campamentos temporales. Veterinarios examinaron por primera vez a Tabimara, cría de cóndor que nació en cautiverio tras 22 años en Mérida. Más de 600 perros y gatos fueron salvados tras los terremotos en Venezuela. Tragedia en La Guaira. Hallan sin vida la familia del periodista José Visconti. Sector turístico de Falcón pide rehabilitar puentes hacia Morrocoy. Pescadores artesanales reactivan labores en La Guaira. Expertos colombianos llegan para apoyar en la identificación de cuerpos. Rescataron a un gato que sobrevivió 23 días bajo los escombros en La Guaira. Un muerto y 7 lesionados tras volcar unidad colectiva en la autopista Valencia-Puerto Cabello. Con un altar de juguetes, rinden homenaje a los niños que perdieron la vida en los terremotos de Venezuela. Niña de 6 años se resulta con quemaduras tras explosión al manipular gasolina en Anzoátegui. Buque especializado llegó a Venezuela y repara el cable submarino dañado por el terremoto en La Guaira. Inician estudio fotogramétrico en La Guaira. Se activan 11 centros de disposición temporal para escombros en La Guaira. PB Arroz plantea mesas de trabajo para fijar nuevos precios. Llega a Venezuela segundo vuelo con ayuda humanitaria desde Uruguay. Presidenta de México asiste hoy a la final del Mundial tras invitación de Trump. Laser Airlines confirma el fallecimiento de 15 miembros de su personal tras sismos. Al menos un muerto y más de 10 heridos dejó sismo de magnitud 5.1 en el centro de Perú. Sismo de magnitud 5.3 se registra frente a la costa caribeña de Honduras sin causar daño. Deslizamiento de tierra en China sepultó edificios enteros, causando miles de desapariciones y evacuaciones. Guatemala reporta decenas de réplicas y emergencias tras el fuerte sismo de magnitud 7.4 en México. Condenan a 76 años de prisión a dueños de circo español por esclavizar y agredir sexualmente a menores hijos de los trabajadores. Muere influencer alemana tras brutal accidente en bicicleta durante su luna de miel. En deportes, emoción mundial. Mundial hoy domingo, tras el choque entre España y Argentina en medio de un espectáculo musical. Inglaterra queda tercero en el Mundial tras vencer 6-4 a Francia, donde Mbappé es el goleador histórico provisional. Taekwondo venezolano equipado de cara a compromisos en Santo Domingo. Venezuela asegura su pase al playoff del Mundial de Softball. En efemérides, en 1800 nace Juan José Flores, prócer de la independencia y primer presidente de Ecuador. En 1903, Maurice Garin gana la primera edición del Tour de Francia. En 1979, la venezolana Marisa Sayalero es la primera mujer venezolana en ganar Miss Universo. En 1814 nace Samuel Colt, inventor del revólver. En 1948 nace el la actriz y locutora Ada Riera. En 1848 se lleva a cabo la primera convención sobre los derechos de la mujer en Estados Unidos. En 1948 nace el actor Roberto Moll. Hoy es el Día del Niño en Venezuela, Día de los Amigos con Derecho, Día de Iberoamérica, Día Mundial de Sacar la Lengua, Día Mundial del Daiquirí. Y en 1974 nace Noel, cantante de Sin Bandera. 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

0: 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Me estoy poniendo los zapatos.
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1: La hora 10 en punto.
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0: 10:29.
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2: Sensación informa. En La Guaira restablecen el 90% del servicio eléctrico y 84% del suministro de agua potable. Amplía detalles por Lefran Amaya con apoyo.

0: 100% el sistema de acueducto.
1: Cabe destacar además que los guaireños se mantienen en alerta ante las precipitaciones que han caído en las últimas horas en dicha entidad.
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0: 9.
1: La hora 10:58.
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2: Buenos días, Carola Torres Lara, Venezuela Planeta. Desde la división informativa de la FM Sensación te reporta Richard Alexander Lamera, 14600, Colegio Nacional de Periodistas, Seccional Lara. Los titulares más importantes de las informaciones acontecidas hasta este momento en nuestro planeta. Edición y montaje, Elvin Alexander Lamera. Se instaló punto de auxilio vial en el sector Gordillo de la carretera Lara Zulia por parte de la policía del estado Lara. Una buseta cargada de pasajeros se estrelló en Bobare, al norte de Barquisimeto, dejando varios heridos. Suben a 5.119 personas fallecidas por terremotos en Venezuela. INAMED alerta sobre la llegada de la onda tropical 28 al país. La carretera Falcón Zulia estuvo cerrada por 5 horas tras protestas por cortes eléctricos. Asesinan a joven venezolano dentro de un restaurante en Nueva York en medio de una discusión. Fumbicis registró sismos de magnitud leve durante la madrugada de este domingo. Dio a luz a una niña y quiso que su hermana apareciera como madre biológica en el estado Miranda. Ambas fueron arrestadas. Más de 9.000 viviendas entran en reconstrucción tras el doblete sísmico del 24 de junio. Aerolíneas venezolanas confirman que decenas de trabajadores fallecieron tras el doble terremoto. Instituto Nacional de Aeronáutica Civil extiende controles para vuelos internacionales de aviación general tras sismos. Gobierno mantiene hasta la fecha la cifra de 21.235 damnificados en 107 campamentos temporales. Veterinarios examinaron por primera vez a Tabimara, cría de cóndor que nació en cautiverio tras 22 años en Mérida. Más de 600 perros y gatos fueron salvados tras los terremotos en Venezuela. Tragedia en La Guaira. Hallan sin vida la familia del periodista José Visconti. Sector turístico de Falcón pide rehabilitar puentes hacia Morrocoy. Pescadores artesanales reactivan labores en La Guaira. Expertos colombianos llegan para apoyar en la identificación de cuerpos. Rescataron a un gato que sobrevivió 23 días bajo los escombros en La Guaira. Un muerto y 7 lesionados tras volcar unidad colectiva en la autopista Valencia-Puerto Cabello. Con un altar de juguetes, rinden homenaje a los niños que perdieron la vida en los terremotos de Venezuela. Niña de 6 años se resulta con quemaduras tras explosión al manipular gasolina en Anzoátegui. Buque especializado llegó a Venezuela y repara el cable submarino dañado por el terremoto en La Guaira. Inician estudio fotogramétrico en La Guaira. Se activan 11 centros de disposición temporal para escombros en La Guaira. Febe Arroz plantea mesas de trabajo para fijar nuevos precios. Llega a Venezuela segundo vuelo con ayuda humanitaria desde Uruguay. Presidenta de México asiste hoy a la final del Mundial tras invitación de Trump. Laser Airlines confirma el fallecimiento de 15 miembros de su personal tras sismos. Al menos un muerto y más de 10 heridos dejó sismo de magnitud 5.1 en el centro de Perú. Sismo de magnitud 5.3 se registra frente a la costa caribeña de Honduras sin causar daño. Deslizamiento de tierra en China sepultó edificios enteros, causando miles de desapariciones y evacuaciones. Guatemala reporta decenas de réplicas y emergencias tras el fuerte sismo de magnitud 7.4 en México. Condenan a 76 años de prisión a dueños de circo español por esclavizar y agredir sexualmente a menores hijos de los trabajadores. Muere influencer alemana tras brutal accidente en bicicleta durante su luna de miel. En deportes, emoción mundial hoy domingo tras el choque entre España y Argentina en medio de un espectáculo musical. Inglaterra queda tercero en el mundial tras vencer 6-4 a Francia, donde Mbappé es el goleador histórico provisional. Taekwondo venezolano equipado de cara a compromisos en Santo Domingo. Venezuela asegura su pase al playoff del mundial de softball. En efemérides, en 1800 nace Juan José Flores, prócer de la independencia y primer presidente de Ecuador. En 1903, Maurice Garin gana la primera edición del Tour de Francia. En 1979, la venezolana Marisa Sayalero es la primera mujer venezolana en ganar Miss Universo. En 1814 nace Samuel Colt, inventor del revólver. En 1948 nace la actriz y locutora Ada Riera. En 1848 se lleva a cabo la primera convención sobre los derechos de la mujer en Estados Unidos. En 1948 nace el actor Roberto Moll. Hoy es el Día del Niño en Venezuela, Día de los Amigos con Derecho, Día de Iberoamérica, Día Mundial de Sacar la Lengua, Día Mundial del Daiquirí. Y en 1974 nace Noel, cantante de Sin Bandera. Te dejamos esta frase: la capacidad de observar sin juzgar es la forma más alta de inteligencia. 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

0: continuamos, vamos a ver si el amigo Rica consigue la canción de Marco. En un puerto museano, en la orilla de la sabana. También de Heidi, Heidi que fue muy famosa en la década de los 80. Sí, vamos a ver si Rica consigue esos temas del ayer para que los adultos, ya que tienen 40 y tantos años, se recuerden del pasado. Sí, amiguitos, sí, sí. ¿Verdad, Isabela, que te gusta la música del ayer infantil?
1: Sí.
0: Pero usted también lo ha oído, no lo oye casi, ¿verdad?
1: Sí. Sí,
0: saluda a todos los niños, que es día del niño. Saludamos a todos los niños. Saludamos a todos los niños. En su día a día.
1: En su día.
0: Ah, bueno, continuamos allá. Continuamos.
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0: 11:32.
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2: Sensación informa. El gobernador del estado de La Guaira, José Alejandro Terán, en las últimas horas hizo un balance sobre lo que se ha realizado hasta ahora en el estado de La Guaira posterior al doble sismo.
3: Recuperación del sistema de acueducto del estado La Guaira. Asimismo, más del 75% de la conectividad. El transporte público, ya tenemos 32 rutas activas con más de 210 unidades. Todo el combustible está saturado. Las estaciones de servicio con combustible, sector comercio, ya tenemos en las parroquias centrales, que fueron las menos afectadas, 95% del comercio ya aperturado, y de manera general en el estado ya estamos llegando al 65%. El tema del manejo de los escombros, hemos acordado la disposición final de los mismos en el relleno sanitario de Santeduvige, donde tenemos una capacidad volumétrica de recibir más de 3 millones de toneladas de estos escombros.
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4: Bueno, aquí continuamos con la niña Isabela. Ande, ella quiere cantar una canción. ¿Cómo se llama la canción, niña?
5: Estrellita.
4: Cántela, pues, arranque.
5: Estrellita, ¿dónde estás?
4: Sigue, sigue.
5: Mira. Escucha.
4: Cásete, pues, cante. Rápido, que se ve el tiempo, rápido. Estrellita, ¿cómo se llama la canción?
5: Estrellita, ¿dónde estás?
4: ¿Se te olvidó?
5: Sí.
4: Ah, bueno, vámonos. Estudito, se adelante.

0: Si usted fue cante, rápido, rápido, que se ve el tiempo, rápido. Estrellita, ¿cómo se llama la canción?
1: Estrellita, ¿dónde está?
0: ¿Se te olvidó?
1: Sí.
0: Ah, bueno, vámonos, estudia entonces, ¿eh? Bueno, continuamos la última parte del programa de Richard, que lo hizo bastante bien, ¿verdad? Ya que lo hizo bastante bien.
1: Sí.
0: Ajá, mira. Y entonces esperamos otro momento de chance y gracias a Richard, el señor Richard, que nos puso al aire. Yo sabía que lo iba a poner porque los niños se merecen todo lo del mundo, porque ellos son los únicos que son inocentes, porque aquí no hay inocentes, inocentes son los niños. Bueno, hija, despídase pues. ¿Cómo se llamas tú?
1: Antonieta.
0: ¿Antonieta qué?
1: Isabela.
0: Ah, ¿Isabela qué es? ¿Isabela qué? ¿Cómo firmas tú? Dígalo. Bueno, entonces continuamos allá con el programa de Richa y chao, niño. Chao, chao, chao. Despídase. Chao, chao, amiguito.
1: Chao.
0: Chao, chao, amiguito. Hasta otra oportunidad. Chaito.
2: Hakuna Matata. 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

0: Muy bien.
1: Gracias.
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2: La hora 12 en punto.
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3: Servicio Nacional de Medicina y Ciencias Forenses detalla el protocolo de entrega y sepelio para las víctimas en La Guaira tras sismo. Así lo explica su director, Sinué Villalobos.
4: Nosotros tenemos también un sitio especial donde la persona que no haya encontrado a su familia se le enseña la foto. No es agradable, pero no hay otra forma. Donde hay un número que se le da al cadáver cuando ingresa, eso es a mano. Si ingresa no identificado, entonces esa persona va a la foto y comienza a ver una por una hasta que me parece que es este o definitivamente es este. Con el número después se busca dónde está el cuerpo y entonces se le hace el otro trabajo antropológico, odontológico, si es necesario, y si no, porque el familiar lo identifica de una manera fehaciente, pues se le hace lo que les estoy diciendo. Una vez que se le hace el certificado de defunción, entonces el familiar va al registro y el registro le da el acta y con eso el familiar decide dónde se va a inhumar, que la gente conoce como dónde se va a enterrar. No hay un cementerio, sí, no había. En Punta de Mulato hay uno, pero es muy pequeño. Que se decidió que lo más cercano era uno que se llama La Esperanza, que está en Carayat. Ahí se comenzaron a hacer las fosas, cada una es individual, cada cuerpo que está dentro de la bolsa de cadáver con su número y esa bolsa está dentro de una urna. Y se le colocó el nombre. Nosotros no hemos enterrado o inhumado identificado, eso lo ha hecho la familia. O sea, cada familia ha decidido, yo quiero que mi cuerpo esté ahí, porque de repente es lo más cercano. Hay otras que no, hay otras que se lo han llevado al sur, otros en el este. Inclusive voy a decir que aquí las funerarias, inclusive privadas, han prestado servicio, han hecho enterramiento y cremaciones gratis.
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0: 12:16.
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0: 12:31.
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2: Sensación informa. Se ha procedido a la instalación permanente del punto de auxilio vial Gordillo en la carretera La Zazulia, municipio Torres. Este centro de seguridad ya opera las 24 horas del día y está a cargo de la policía del estado Lara, adscrito al cuadrante de paz P08 Gordillo. Por el momento, se procede al pintado del rayado blanco, colocación de reductores con rayados amarillos y vallas con la palabra despacio. Entre los objetivos del punto de auxilio vial Gordillo está brindarle seguridad a los conductores que transitan por la carretera La Zazulia.
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0: 12:55.
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2: Buenas tardes, Carola Torres Lara, Venezuela Planeta. Desde la división informativa de la FM Sensación te reporta Richard Alexander Lameda, 14600, Colegio Nacional de Periodistas, Seccional Lara. Los titulares más importantes de las informaciones acontecidas hasta este momento en nuestro planeta. Edición y montaje, Elvin Alexander Lameda. Se instaló punto de auxilio vial en el sector Gordillo de la carretera Lara Zulia por parte de la policía del estado Lara. Una buseta cargada de pasajeros se estrelló en Bobare, al norte de Barquisimeto, dejando varios heridos. Suben a 5.119 personas fallecidas por terremotos en Venezuela. INAMED alerta sobre la llegada de la onda tropical 28 al país. La carretera Falcón Zulia estuvo cerrada por 5 horas tras protestas por cortes eléctricos. Asesinan a joven venezolano dentro de un restaurante en Nueva York en medio de una discusión. Fumbicis registró sismos de magnitud leve durante la madrugada de este domingo. Dio a luz a una niña y quiso que su hermana apareciera como madre biológica en el estado Miranda. Ambas fueron arrestadas. Más de 9.000 viviendas entran en reconstrucción tras el doblete sísmico del 24 de junio. Aerolíneas venezolanas confirman que decenas de trabajadores fallecieron tras el doble terremoto. Instituto Nacional de Aeronáutica Civil extiende controles para vuelos internacionales de aviación general tras sismos. Gobierno mantiene hasta la fecha la cifra de 21.235 damnificados en 107 campamentos temporales. Veterinarios examinaron por primera vez a Tabimara, cría de cóndor que nació en cautiverio tras 22 años en Mérida. Más de 600 perros y gatos fueron salvados tras los terremotos en Venezuela. Tragedia en La Guaira. Hallan sin vida la familia del periodista José Visconti. Sector turístico de Falcón pide rehabilitar puentes hacia Morrocoy. Pescadores artesanales reactivan labores en La Guaira. Expertos colombianos llegan para apoyar en la identificación de cuerpos. Rescataron a un gato que sobrevivió 23 días bajo los escombros en La Guaira. Un muerto y 7 lesionados tras volcar unidad colectiva en la autopista Valencia-Puerto Cabello. Con un altar de juguetes, rinden homenaje a los niños que perdieron la vida en los terremotos de Venezuela. Niña de 6 años se resulta con quemaduras tras explosión al manipular gasolina en Anzoátegui. Buque especializado llegó a Venezuela y repara el cable submarino dañado por el terremoto en La Guaira. Inician estudio fotogramétrico en La Guaira. Se activan 11 centros de disposición temporal para escombros en La Guaira. Febe Arroz plantea mesas de trabajo para fijar nuevos precios. Llega a Venezuela segundo vuelo con ayuda humanitaria desde Uruguay. Presidenta de México asiste hoy a la final del Mundial tras invitación de Trump. Laser Airlines confirma el fallecimiento de 15 miembros de su personal tras sismos. Al menos un muerto y más de 10 heridos dejó sismo de magnitud 5.1 en el centro de Perú. Sismo de magnitud 5.3 se registra frente a la costa caribeña de Honduras sin causar daños. Deslizamiento de tierra en China sepultó edificios enteros causando miles de desapariciones y evacuaciones. Guatemala reporta decenas de réplicas y emergencias tras el fuerte sismo de magnitud 7.4 en México. Condenan a 76 años de prisión a dueños de circo español por esclavizar y agredir sexualmente a menores hijos de los trabajadores. Muere influencer alemana tras brutal accidente en bicicleta durante su luna de miel. En deportes, emoción mundial hoy domingo tras el choque entre España y Argentina en medio de un espectáculo musical. Inglaterra queda tercero en el mundial tras vencer 6-4 a Francia, donde Mbappé es el goleador histórico provisional. Taekwondo venezolano equipado de cara a compromisos en Santo Domingo. Venezuela asegura su pase al playoff del Mundial de Softball. En efemérides, en 1800 nace Juan José Flores, prócer de la independencia y primer presidente de Ecuador. En 1903, Maurice Garin gana la primera edición del Tour de Francia. En 1979, la venezolana Marisa Sayalero es la primera mujer venezolana en ganar Miss Universo. En 1814 nace Samuel Cole, inventor del revólver. En 1948 nace la actriz y locutora Ada Riera. En 1848 1900 se lleva a cabo la primera convención sobre los derechos de la mujer en Estados Unidos. En 1948 nace el actor Roberto Moll. Hoy es el Día del Niño en Venezuela, Día de los Amigos con Derecho, Día de Iberoamérica, Día Mundial de Sacar la Lengua, Día Mundial del Daiquirí. Y en 1974 nace Noel, cantante de Sin Bandera. 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

0: 1:32.
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2: Sensación informa. Una condición climática adversa en las últimas horas se ha sumado al estado de preocupación para los que están refugiados en algunas carpas acerca de los edificios derrumbados en el estado de La Guaira. Amplio detalle, Sorle Fran Amar.

0: condiciones climáticas que actualmente tiene el estado.
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0: 1:58.
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2: Sensación informa. En el estado de La Guaira han sido habilitados dos puntos clave para la disposición de escombros. Atrasa el doblete sísmico. Amplía detalles por Lenfran Amaya con apoyo de

en el caso de la parte de cemento, las cabillas son puestas en un punto y posteriormente son trasladados hasta el vertedero de Santa Eduige, donde fueron habilitados.

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0: 2:18.
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0: 2:32.
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2: Sensación informa. Ingenieros de la Universidad de los Andes en Mérida piden impulsar la educación sísmica en la región. Jade Delgado amplía detalles con apoyo de Unión Radio.
3: La región andina es conocida por sus imponentes paisajes, pero bajo sus montañas se esconde una de las estructuras geológicas más importantes del continente. La falla de Boconó atraviesa el occidente del país. El llamado principal de los geólogos no es a la alarma, pero sí a que la población interiorice la realidad sísmica para aprender a convivir con el riesgo. Miguel Alvarado, profesor de la Escuela de Ingeniería Geológica de la Universidad de los Andes.
4: Estamos en una zona altamente sísmica, pienso que a todos nos lo han dicho, creo que es un momento importante y nos debe servir de impulso para que nosotros empecemos a aprender de ello y a hacer la prevención necesaria para aprender a convivir con estos fenómenos.
3: Igualmente habló sobre las inspecciones que desde la Comisión de Gestión de Riesgo de la Universidad de los Andes realizan en algunas estructuras a solicitud de las instituciones.
4: Probablemente tengan problemas estructurales dados por problema del terreno, del suelo. Que bueno, ahí vamos a hacer estos estudios a ver y a ver qué, cuál es la razón.
3: Señaló que la clave no radica en el pánico, sino en el conocimiento y recordó que la naturaleza no cambiará su comportamiento, por lo que corresponde a los ciudadanos, universidades, estado y demás instituciones reforzar la cultura preventiva ante sismos y eventos hidrometeorológicos. Desde Mérida, Jade Delgado, Unión Radio.
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0: 3 y 4 minutos.
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0: 3 y 27 minutos.
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0: 3:30.
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2: Sensación informa. Al menos 4 fallecidos y 10 de heridos ha dejado un sismo de magnitud 5,1 con una posterior réplica de 3.5 de magnitud en el centro de Perú. Según el reporte preliminar de daños difundido por las autoridades, indicaron que a causa de este movimiento telúrico, numerosas estructuras resultaron afectadas. El primer temblor se sintió este domingo con epicentro ubicado a 7 kilómetros al sur de la ciudad de Chupaca, situada en la andina región de Junín. Apenas a 17 minutos después se produjo la réplica, con epicentro a 14 kilómetros al sur de Chupaca y a una profundidad de 18 kilómetros con una intensidad leve. La mayor parte de los daños se concentran en el distrito de Choncos Bajo, mientras que los 10 heridos fueron reportados por el Hospital Nacional del Centro Daniel Alcides Carrión, situado en la ciudad de Huncayo, capital de Junín, que registra daños también en sus dependencias. Asimismo, se desplomó la cruz del Cani Cruz de Choncos Alto, un monumento religioso de piedra, y derrumbes en el antiguo convento de Santiago de León. Cabe recordar que Perú está ubicado en una zona denominada Cinturón de Fuego del Pacífico, donde se registra el 85% de la actividad sísmica del planeta.
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0: 3:48.
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0: 3:57.
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2: Sensación informa. En La Guaira restablecen el 90% del servicio eléctrico y 84% del suministro de agua potable. Amplía detalles por Lefran Amaya con

0: viento.
1: Cabe destacar además que los guaireños se mantienen en alerta ante las precipitaciones que han caído en las últimas horas en dicha entidad.
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0: 4:24.
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0: 4:31.
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2: Sensación informa. El gobernador del estado de La Guaira, José Alejandro Terán, en las últimas horas hizo un balance sobre lo que se ha realizado hasta ahora en el estado de La Guaira posterior al doble sismo.
3: Recuperación del sistema de acueducto del estado La Guaira. Asimismo, más del 75% de la conectividad. El transporte público, ya tenemos 32 rutas activas con más de 210 unidades. Todo el combustible está saturado. Las estaciones de servicio con combustible, sector comercio, ya tenemos en las parroquias centrales, que fueron las menos afectadas, 95% del comercio ya aperturado, y de manera general en el estado ya estamos llegando al 65%. El tema del manejo de los escombros, hemos acordado la disposición final de los mismos en el relleno sanitario de Santeduvige, donde tenemos una capacidad volumétrica de recibir más de 3 millones de toneladas de estos escombros.
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0: 4:55.
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2: Sensación informa. Se ha procedido a la instalación permanente del punto de auxilio vial Gordillo en la carretera La Zazulia, municipio Torres. Este centro de seguridad ya opera las 24 horas del día y está a cargo de la policía del estado Lara, adscrito al cuadrante de paz P08 Gordillo. Por el momento, se procede al pintado del rayado blanco, colocación de reductores con rayados amarillos y vallas con la palabra despacio. Entre los objetivos del punto de auxilio vial Gordillo está brindarle seguridad a los conductores que transitan por la carretera La Zazulia.
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0: 5:32.
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2: Sensación informa. Una condición climática adversa en las últimas horas se ha sumado al estado de preocupación para los que están refugiados en algunas carpas acerca de los edificios derrumbados en el estado La Guaira. Amplio detalle, Sorley Fran Amaya.

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0: 5:53.
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0: 5:58.
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2: Sensación informa. En el estado de La Guaira han sido habilitados dos puntos clave para la disposición de escombros. Atrasa el doblete sísmico. Amplía detalles por Lenfran Amaya con apoyo de

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0: 6:18.
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0: 6:31.
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2: Sensación informa. Ingenieros de la Universidad de los Andes en Mérida piden impulsar la educación sísmica en la región. Jade Delgado amplía detalles con apoyo de Unión Radio.
3: La región andina es conocida por sus imponentes paisajes, pero bajo sus montañas se esconde una de las estructuras geológicas más importantes del continente. La falla de Boconó atraviesa el occidente del país. El llamado principal de los geólogos no es a la alarma, pero sí a que la población interiorice la realidad sísmica para aprender a convivir con el riesgo. Miguel Alvarado, profesor de la Escuela de Ingeniería Geológica de la Universidad de los Andes.
4: Estamos en una zona altamente sísmica, pienso que a todos nos lo han dicho, creo que es un momento importante y nos debe servir de impulso para que nosotros empecemos a aprender de ello y a hacer la prevención necesaria para aprender a convivir con estos fenómenos.
3: Igualmente habló sobre las inspecciones que desde la Comisión de Gestión de Riesgo de la Universidad de los Andes realizan en algunas estructuras a solicitud de las instituciones.
4: Probablemente tengan problemas estructurales dados por problema del terreno, del suelo. Que bueno, ahí vamos a hacer estos estudios a ver y a ver qué, cuál es la razón.
3: Señaló que la clave no radica en el pánico, sino en el conocimiento y recordó que la naturaleza no cambiará su comportamiento, por lo que corresponde a los ciudadanos, universidades, estado y demás instituciones reforzar la cultura preventiva ante sismos y eventos hidrometeorológicos. Desde Mérida, Jade Delgado, Unión Radio.
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0: 6:41.
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